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Yo sé que te gusta lo mejor, la voz de Freddie Mercury, Cosita Loca Llamada Amor. Por acá nosotros ya estamos en la edición de hoy, lunes, ya 14. Hoy se viene la quincena. Oye, qué rápido avanzan los días. Ya 14, el mes de septiembre, el mes de la primavera. Bueno, y nosotros ya como siempre, como todos los días, ya en nuestra lista de buenos éxitos con lo mejor de esta generación de los 80s. Y esta tu secuencia, la caja de rock and pop. Hoy nos acompaña el gran Enrique Silvano, el maestro de los maestros, ahí en el sistema computarizado. Y nosotros ya frente a los micrófonos, como todas las noches. Ya estamos preparados también para recibir los saludos. Nos pueden escribir a través del WhatsApp de Insuperable. Pídame tu canción y seguimos disfrutando estos primeros 60 de programa. Un soundtrack de película. ¿Te acuerdas de aquellos años de los cazafantasmas? Este era un fondito musical, ¿sí o no? Así es. Son las 7:20, bienvenidos.

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0: 7:27. Soy conquistador. Nos regalan los chicos de banda Concrete. Loreto. Su conquistador. Algunos todavía trabajando a esta hora de la noche. Así como los chicos también verificando los cuadernos para mañana estar nuevamente estudiando en las aulas, como debe ser, aprendiendo día a día y dar lo mejor de cada uno. Mente positiva en la edición de hoy lunes y recordando a través de la caja de Rock and Pop. Estos son los primeros 30 minutos en esta edición del comienzo de semana. Oye, qué bien la pasamos como todas las noches, ¿ah? ¿Eh? ¿Qué tal el fin de semana? ¿Todo bien? Claro, hoy estamos lunes 14 ya del mes de septiembre. 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Vamos a seguir con lo mejor de esta super noche. Estamos presentando lo mejor de la caja de Rock and Pop. Solo clásicos ochenteros en este inicio de semana.
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Ingresamos ya a las 8 de la noche. 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Otro saludo también que va ingresando. Hola, amigo, buenas noches. Saludos para mi bebito Michael Estefano, Pisco y Numa, que está de cumpleaños. Qué lindo, felicitaciones de parte de Adrián, también de sus tíos. Está Priscila, Rafael, Yasmín, y también sus primos, ¿no? Tanto como Dylan, Briana. Estamos acá por el sector de la Avenida Freire 1348. Estamos celebrando. Y también a nombre de la tía abuelita. Ahí está la abuelita Micaela, ¿no? Felicidades entonces para el sobrino Michael Estefano Pisco y Numa. Hoy está de santo, qué chévere. Y están diciendo salud y acompañándose en la radio como todos los días en esta programación insuperable. Ya casi en los minutos finales, ¿ah? Por acá me estaban pidiendo la voz de la banda Enanitos Verdes. Me pedían este éxito. ¿Qué tal Lamento Boliviano? Recordando aquellos tiempos.

Ya casi los minutos finales de estos primeros 60. Enanitos Verdes, lo mejor del clásico de rock en español, nos regala este lamento boliviano. Solo 3 minutos. Oye, 3 minutos, ingresamos ya a las 20 horas. Sí, así de rápido, ¿no? 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

estamos ya cerrando lo mejor de la caja de Rock and Pop. Y por acá también reiteramos el saludo para el pequeño Michael Estefano, Pisco y Numa. Hoy está apagando velitas. De parte también, el saludo viene de Adrián, de sus tíos. Tanto como Priscila, Rafael, Yasmín, sus primos también, Dylan, Briana. Aquí en el sector de la avenida Freire, cuadra 13. Estamos celebrando, la tía bonita también, Micaela. Buena, mi amiga Milagritos. Contenta está la mamá. Así como el papá también. Diciendo salud por esta ocasión especial. Esta secuencia de lunes a viernes, de 7 a 8 de la noche. Mañana, 7 en punto, estaremos de regreso. Uno de los clásicos desde Argentina, la voz de Miguel Mateos, trae este éxito ochentero. 2 minutos, llegamos a las 8.

Rodando, lo mejor de Beto Barbosa. Oye, cae bien esta canción a esta hora de la noche, ¿eh? Aún todavía trabajando en los centros comerciales. Qué chévere. La gente que está manejando su carrito, su vehículo, ahí está en su unidad móvil, llevando la sintonía durante toda la ruta. Ahí les acompañamos. 8 de la noche con 12. Qué rápido, ¿no? 8 ya con 12 minutos. Oye, ¿cuántos a la fecha el día de hoy están de cumpleaños? Están celebrando y acompañándose en la radio como siempre a esta hora y como todos los días. Edición de hoy lunes, fecha 14. Oye, 14 ya estamos. Qué rápido, ¿no? Ahora yo no paso de esperar. Muchas felicidades, tú que estás echando la casa por la ventana. Claro, en esta fecha sé que le estás pasando súper. Y que este año tengas todo lo mejor y que vengan todos los éxitos. El día de hoy lo pases genial. Claro, que traiga logros personales, profesionales y toda la felicidad para ustedes, ¿eh? Para aquellos que hoy están de santo, happy birthday to you. Oye, por acá también me escribe, me dice para saludar a mi gran amigo, ahí está Collito. Medio figuretón, mi amigo Collo, todas las noches quiere que le salude. Pero vamos a saludarle, pues, ¿ya? Así que un saludo para mi amigo Collito, me dice saludos también para la gente de Z Motor. Ahí está Julio, Percy, está Eric, Juanito, Brian, Maceta, de cumpleaños. Yamilé, ahí está mi amigo Collo. Oye, están ahí celebrando entonces ese cumpleaños. Ahí también está Jorgito. Avenida Freire con Diego de Almagro. La gente de Punchana siempre sintonizando la radio. 8 de la noche con 13.

Oye, qué chévere, ¿eh? Los clásicos del tecno. En el comienzo de semana, en esta noche juvenil. Oye, estamos en la edición de lunes, pero como si fuera un viernes o sábado, ¿sí o no? Porque todo es alegría, entretenimiento, diversión total a través de Noches Insuperables. 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A esta hora de la noche ahí, sintonizando a todo volumen. 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Sintonizando la radio. 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Bueno, mi amigo Panchito, al lado del gran John Vargas. Grandes amigos, disfrutando de la mejor música esta hora de la noche. A ver, otro saludo también que ingresa, dice amigo de radio, de la radio, buenas noches. Saludos para la motonave El Arca 3. Ahí está la gente de la motonave El Arca 3, que estamos sintonizando la radio. Para Peter, el piloto del Arca. Oye, qué chévere, gracias chicos por estar siempre con nosotros, ¿eh? A ver, más saludos a mí que van ingresando. Oye, saludos para nuestro amigo Dan. Me imagino que a esta hora, refrescando esa gargantita en este rico lunes. Por acá también está Nicolás y el gran Foster. Así que un saludo tremendo ahí. Dice que estamos sintonizando la radio en Chacalón. Un saludo para la gente de Chacalón. Ahí está Dancito, Nicolás, está Foster, disfrutando lo mejor de esta noche. 8:22. Nos quedamos como siempre junto a ti hasta las 10 a través de tu emisora número 1. Somos Loreto Insuperable.

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0: 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Oye, está buena esta canción, ¿eh? Solo 20 minutos. Arribamos ya por acá a las 10 de la noche. Bueno, a las 9, porque nos quedamos hoy hasta las 10. Medio acelerado, ¿no? 20 minutos, ingresamos ya a las 9. Qué rápido, ¿no? A ver, algunos saludos también que están llegando a esta hora, como siempre, desde la ciudad de Piura. Por acá me escribe, me dicen: amigo Rudy, estamos escuchando vía internet, si puedes saludarnos. Un saludo para mi amigo Eric, que está sintonizando la radio vía internet a esta hora de la noche. Me dice que está al lado de la esposa, la señora Marita. Saludos también para el pequeño Mitchell, disfrutando de la radio vía internet a esta hora. Oye, gracias, ¿ah? ¿Eh? 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A ver, por acá, más saludos a mí que van ingresando. Hola, amiguito, buenas noches. Acá estamos sintonizando la radio como siempre, como todas las noches. A ver, ¿quiénes están por acá? Pues pásame. Saludos a Karina. Acá está mi amiga Karinita. También saludo para Lorenay. Y también nuestro amigo... ¿qué es acá? Elvis. Oye, la gente que está por el sector de la 28 de julio en el distrito de Punchana. Súbale ese volumen. Hoy aquí con Noches Insuperables. Junto a ti hasta las 10 en este inicio de semana.

Así comenzamos la semana. Bailando. Por acá disfrutando lo mejor de este rico merengue. Bendita la luz. Uno de los grupos de acá en nuestra isla bonita. Banda de nivel. Nos regala este tremendo golazo musical. 8 minutos, ingresamos ya a las 9 de la noche. Estamos en la edición de hoy, lunes 14, mes de septiembre. Qué rápido, ¿no? Gracias por estar siempre con la radio, presentándote lo mejor de los pedidos musicales vía el WhatsApp de Insuperable. Me piden más canciones, tremendos éxitos. Gracias por estar siempre con nosotros. Ya lo sabes, somos Loreto, tu emisora número uno, para continuar con lo mejor de grandes canciones a esta hora de la noche. Combinamos. Ahora una salsita. Tú me haces falta. 7 minutos y dan las 9.

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Oye, por acá también me escribe, me dicen amigo Rudy, buenas noches. Acá disfrutando lo mejor de la música del tecno a esta hora de la noche. Ah, me están pidiendo otra canción, otro tecno. A ver, algunos saludos. La gente que está en el Mola Aventura, me dicen que están trabajando. Saludos para Alfredo. Ahí está su compañera, la más guapa, nuestra amiga Charito. Saludos también para Liz y para nuestra amiga Dianita. La gente chévere ahí en el Mola Aventura. En los diferentes puestos, ahí disfrutando de la radio. Oye, gracias, ¿eh? Por si acaso el WhatsApp de la radio, el WhatsApp insuperable, está libre para que me puedas escribir al 965-6736-68. En esta tremenda noche de hoy lunes. A ver, más saludos a mí que ingresan en la zona de los Delfines, kilómetro 9, la carretera Iquitos Nauta. Hola amigos, saludos a mí para mi mamita, acá escuchando la radio, a la señora Flor. Y para papá, el señor Félix, acá con las sobrinas, escuchando la radio. Ahí está Alexa, está Oriana. Acá estamos toda la familia. La familia Arévalo, dice acá, Rivadeneira. En el kilómetro 9, carretera Iquitos Nauta, en la zona de los Delfines. 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Algo de salsa. Aquí te regalo una salsita.

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Hoy aquí estamos disfrutando lo mejor de esta noche. Es el comienzo de la semana y con toda tu música nos divertimos. Así que, oye, gracias también a aquellos que nos siguen escribiendo vía el WhatsApp insuperable. Hoy estamos 14, mes de septiembre. Qué rápido, ¿no? Cómo avanza el tiempo. 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Así que un saludo tremendo para mi gran amigo, para don José, disfrutando de la radio en esta maravillosa noche. Qué rico lunes, ¿ah? ¿Eh? Este es uno de los éxitos que me estaban pidiendo. La gente que está en la ciudad de Chiclayo, qué chévere, vía internet, nos sintonizan a esta hora.

Son las 9:36. Primavera en mi corazón. Como siempre, rayando en sintonía en diferentes ciudades a través del internet. Saludos para Paticita, sintonizando la radio ahí en casita, en familia, al ave mamita. Qué lindo, Por acá también me escribe, me dicen, amigo, buenas noches, sintonizando la radio. Y puedes saludar para los Sexys Boys, Asociación de Mototaxistas de Minju. Para Mechín, está Crespo y Ojitos los Terribles. Oye, bien chicos, por detrás siempre con nosotros, ¿eh? Disfrutando de la mejor radio a esta hora de la noche. A las 10 ingresa John Vargas para presentarte lo mejor de las canciones suavecitas. Vamos adelantando un poquito, ¿sí o no? Junto a ti hasta las 10. Qué rico lunes. Te regalo esta hermosa canción.

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0: Por acá me estaban pidiendo algo de Los Ricos Vallenatos, la voz de Miguel Morales. Hoy ya está John Vargas en la cabina. Antes de despedirnos también me dicen para enviar saludos para mi papá Santiago y para todos mis hermanos. Está Dani, Gary, también está Jesús, Steven, Tony, Sunny, Ricky. Aquí en la nota dice también, y para el amor de mi vida, Giselita. El mensaje va de parte de Rooney, el chico fiel. Estamos sintonizando la radio en el asentamiento humano Villaselva. Oye, gracias, ¿ah?
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0: Ok, ya nos estamos despidiendo por acá. Mañana, 7 en punto de la noche, estaremos de vuelta. John Vargas ya viene para presentar lo mejor de Pasiones en los próximos minutos.

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0: Compartir un momento más, pero la vida cambia sin avisar y lo que hoy tenemos cerca mañana puede convertirse en un recuerdo lejano. Así que no esperen para poder comprender el valor de alguien. Así que no permitan que el orgullo, la indiferencia o la rutina les robe momentos irrepetibles. Valoren, porque quizás algún día tendrán que mirar de lejos lo que un día tuvieron de cerca. Piénsalo. Buenas noches, soy John Vargas. Así se inicia Pasiones en Cuéntame tu Historia. 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

Hola, ¿qué tal? ¿Cómo están? Buenas noches, bienvenidos al programa, bienvenidos a Pasiones de Cuéntame Tu Historia con John Vargas a través de los 103.5 de tu radio Loreto Insuperable. ¿Qué tal lunes? Inicio de una nueva semana, siempre con trabajo, con los estudios, pero en todo momento agradecido con Papá Dios por todas las cosas que tenemos. Así sea complicado el momento que estás atravesando, nunca dejes de agradecer y decir gracias, Papá Dios, porque de esto saldré triunfante, airoso, victorioso, y de esto aprenderé a ser mejor cada día. Así que gracias, bienvenido. Línea del WhatsApp, ya saben, tienes que escribir al WhatsApp sus saluditos al 965673668 y saludos cordiales a quienes están conectados en todo el Perú y el mundo gracias a la magia del internet, www.radioloreto.pe. Llegamos a todo el Perú y el mundo, y por supuesto a quienes a través del TikTok, buenas noches, bienvenidos al programa. Gracias Chatita y Charapita, Emelda Isabel Tamani Aguanari, El Príncipe, Oscar Martínez, Michelita, Analín Jante, ah, ¿qué tal? Roger el Fiel, también aquí está Olga, gracias, bienvenidos al programa, buenísimo. Buenísima, así es. Cada nombre que se pone en el TikTok. Voy a volver con todos los saluditos. Ya sabes, tú tienes TikTok, ingresa, búscanos como Cuéntame Tu Historia. Darle like, dale me gusta. Puedes apreciar todos los videos que compartimos en vivo, los mensajes de coach motivacional que compartimos aquí en la radio. Es grabado en vivo y posteriormente lo colgamos en el TikTok para que tú puedas continuar y compartir con todas las personas que necesitan de una u otra manera un mensaje así, positivo. Chatita, soy Juan 2093, solo que este es mi nuevo TikTok. Ok, Juan, bienvenido. Buenas noches, gracias, bienvenidos al programa. Seré tu fans en todas mis redes, gracias. 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

0: 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Voy a volver con más. Sigan escribiendo. Bienvenidos, soy John Vargas. Les acompaño hasta las 12 de la noche por Radio Loreto Insuperable.
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1: 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Vamos con saludito. Me escriben, me dicen lo siguiente: hola John Vargas, quiero mandar saludos a mi papá Santiago y para todos mis hermanos Jesús, Ricky, Steven, Tony, Sunny, Almendra, Daniel y Milagro, para mi cuñado Adrián Pisco y para el amor de mi vida Gisela. El mensaje va de parte de Rooney, el chico fiel. Estamos full sintonía de Radio Loreto a esta hora de la noche en Asentamiento Humano Villa Silva. A ver, más saludito. A ver, por favor, yo sé que a veces durante el día envían mensajes al WhatsApp de la radio, pero queremos que sepa que acá los WhatsApp no se guardan. Si ustedes tienen un mensaje, escriban nuevamente cada programa. Ah, somos independientes. Me dice John Vargas, repite el saludo. Acá está, me copia, pero no tengo acceso al saludo. Ah, cada programa. No hay WhatsApp que se guarde. Yo no entiendo por qué no vuelven. Si tienen ahí el texto, copiar y pegar y les saco el saludo. Por favor, no tengo ningún texto aquí en el WhatsApp. Vamos al TikTok. Sandro Arana. Alberto, buenas noches. Alberto, bienvenido al programa. Mixoan, Johncito, buenas noches. A ver, están conectados a esta hora 26 personas en el TikTok. Chatita y Charapita, ¿así? ¿Qué tal? Sandro Arana, Antonio Oré, El Huracán, Guilia, Mixoan, Clarita Sánchez, Marita Muñoz, Maribel, René Cariguazairo, Joaquín Guevara, Upari, Richilín, Roberto Gómez, Willy Pineo Bardale, Viviana Ríos, Ángelo Arias, Lois Nolorbe, Anthony Nina, Junior Valencia y D.C. Rojas. Muchas gracias, bienvenido al programa. Maribel, hola amigo John Vargas, buenas noches. Una música de Django, lo programo, no se preocupe. Cercolín, bienvenido, bienvenidos a todos. 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
1: 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Gracias Griselda por estar aquí en el programa. 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Ya, Publicherry, ¿no? Una música, Big Soa, no se preocupe, voy a programar todos los pedidos musicales en estos momentos. Vivian Torres, hola, Vivian Torres Tangoa. Buenas noches, Vivian, gracias. Siga escribiendo. A ver, me llegan por acá saluditos. Hola, amigo John, buenas noches. Saludo para mis tres amores, Talhat, John Gander, Nicolás, desde Cabo López, sector K. Ok, a ver. Hola John, buenas noches. Quiero mandar saludos para mi bebé que hoy cumplió 4 años, Michael Estefano Pisco. El saludo va de parte de su papá Adrián Pisco y su mamá Milagro. Gracias por estar con el programa. Ah, gracias. A ver, por acá me escriben. Tienen que escribir, ¿ah? No sé quién es, pero no veo ni nombres. Ah, un tal, acá dice Dylan y Naomi. Tienen que escribir. A ver, me escribe, me dice, un saludo para Chapulín el Tacaño. Yo creo que va a ser el Tacacho. Ah, le gusta que le inviten. Ah, y para el chofer. Ay, ay, ay. Esos nombres no puedo mencionar. Machín, gracias, esperando al pasajero. Listo, regreso, Goma. 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
1: Bueno, compartamos los saluditos, mil gracias a quienes están full chamba en los diferentes hospitales, Iquito, Regional, Salud. Y hablando de salud, me dicen, hola John Vargas, buenas noches. Un saludo para los chicos del Hospital 3 Iquitos Salud, en especial para el doctor Laser, la licenciada Lila, así, Lilia, licenciado Jaime, el técnico o técnica Juanita y el personal de servicio Betita, escuchando Radio Loreto Insuperable. Gracias por enviar WhatsApp al 965673668, es el WhatsApp de Radio Loreto. Y también a quienes nos siguen por el TikTok, nos ubican como Cuéntame Tu Historia. Más saluditos, amigo John Vargas, saludos desde Contamana, escuchando tu programa desde la aplicación, muy pronto por Iquitos, Oliver Llerena. Saludos, amigo, a la distancia. Saludos para mi tía Maricucha, dice, le extraña mucho. Ok, gracias, Oliver. A ver, hola Johncito, buenas noches. Quiero mandar saludos para la gentita linda de Secada, calle San Roque, para mi hermana Talía, de parte de su hermano Jaime, desde Puerto Maldonado. Estamos full sintonía de Radio Loreto. Muchas gracias, ¿ah? Gracias. A ver, acá en el TikTok, mi estimado, lo siento, manda saludos para el Lodge Amazon Camp Río Momón por el puente Nanay. Gracias, Brione Naín. Gracias, gracias, Beto. Ah, ahí están conectados 37 personas. Están conectados por el TikTok. Ya sabes, seguir a Cuéntame Tu Historia. Sigan a Cuéntame Tu Historia. Ah, no sé qué es. Ahí están conectados. Bueno, a esta hora yo quiero decirte lo siguiente. Algún día, esa persona que no supo valorarte entenderá lo que perdió. Recordará tu manera de querer, tu paciencia, tus detalles y esa forma tan sincera de estar presente. Tal vez entonces quiera regresar, pero encontrará a alguien diferente a ti, feliz, tranquila y completamente en paz. Porque mientras esa persona aprendía demasiado tarde tu valor, tú aprendiste a vivir sin necesitar su compañía. Y será entonces cuando comprendas que perderte no fue tu derrota, sino su pérdida. Ya no necesitarás que te extrañe, que se arrepienta, ni que vuelva. Te bastará con saber que elegiste seguir adelante y volver a ser feliz. 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
1: 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Gracias por estar aquí en el programa. Vamos con saluditos. A ver, ya voy a programar sus pedidos, no se preocupe. Mario, hola amigo John, recién llegadito de la

La cuenca del Tigrillo. Saludos para el amor de mi vida, Priscila. Haroldo, saludos para mi esposa Shirley Martínez y para mi princesa Sayumi Acel. Gracias. Mixoan, estamos full, amigo John, en Avenida Participación, cuadra 23. Gracie el Águila, hola John, el programa es genial. Saludos desde Punta Ana, gracias Gracie. Ah, buenísimo tu programa, John, me dice Haroldo Aquiles. El huracán, listo, me dice el huracán. Voy a programar tus canciones, no se preocupe. Acá me han estado escribiendo, tu papi dice, saludito para mis tesoritos, Jafet, Xiomara y Sebastián Machoa en Iquitos. Gracias. Ok. Voy a volver con todos los pedidos musicales que están pidiendo acá. Ricardo Arjona, historia de taxista, somos Radio Loreto, insuperable.

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1: 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Gracias por estar aquí en el programa. 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Maestra Giovanna, si estás libre, te apuntas para hacer una previa a lo que va a ser Arequipa, ¿sí o no? Nos vamos a Arequipa con la maestra Giovanna Mori, directora del coro Voces de San Agustín. Nos vamos para Arequipa, reverendo Junior Valencia. Nos vamos para Arequipa este próximo 9, 10, 11, 12, 13 de octubre. Nos vamos de una gira. 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

0: 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A ver, vamos con saluditos, me dicen por acá. A ver, no se preocupe. Voy a ver, acá me dice: hola, buenas noches, John Vargas, saludo para mi bebé, ah, que cumplió 4 años, gracias. El bebé está cumpliendo 4 años. No se preocupe. A ver, hola John, ¿qué tal? Siempre es un gusto escuchar tu programa. Gracias a los amigos de Salud, ¿eh? Ahí están full sintonía en Salud. ¿Están conectados a esta hora de la noche? A ver, ¿están conectados? Buenas noches, John. Qué gusto escucharte cada noche, me dice María Elisa. Mixon, Johnny Dávila, mija Shibuya, Shibuya, ¿qué tal? Chatita y Charapita, Guilia, el Huracán, Junior Valencia, Reverendo Junior, Mía 20, Elizabeth del Pilar, Armando Quintero, Gracie Delaila, Joaquín Guevara, DC Roja, Cris, Clarita Sánchez, CB, faltaba UCB, User, Ramiro Iván, gracias. 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
1: Durante 6 años, todos en la empresa se burlaban del señor que limpiaba los baños. Nadie sabía su apellido, pero casi todos era simplemente Don Ernesto. Llegaba antes de las 6 de la mañana con su uniforme gris, limpiaba los pasillos, vaciaba los botes de basura y desaparecía antes de que comenzaran las reuniones importantes de la empresa. Algunos empleados ni siquiera los saludaban. Otros dejaban vasos vacíos sobre los escritorios esperando que él los recogiera. Pero un lunes ocurrió algo extraño. El dueño de la empresa convocó a todos a una reunión urgente y dijo: "Hoy voy a anunciar quién se quedará al frente de la compañía cuando yo me retire". La sala quedó en silencio. Habían 3 candidatos. Los 3 eran ejecutivos. Los 3 tenían títulos universitarios. Y los 3 llevaban meses compitiendo por el puesto. Ricardo, el gerente comercial, estaba seguro de ganar, ya que había comenzado a cambiar de oficina. Laura, directora de operaciones,

ocasiones había comprado un traje nuevo para aquel día. Y Federico, sobrino del dueño, llevaba semanas diciéndole a todos: esto ya está decidido. A las 9 en punto entró el propietario, pero no venía solo. Detrás de él apareció don Ernesto, con el uniforme de siempre, gris. Ricardo comenzó a reír. ¿También va a limpiar durante la reunión? Nadie respondió. El dueño pidió que todos se sentaran. Después señaló una silla vacía a su lado. Ernesto, por favor. Como diciendo que Ernesto tomara asiento. El hombre de limpieza caminó lentamente hasta el frente y se sentó. La sonrisa de Ricardo desapareció. Antes de anunciar mi decisión, dijo el propietario, quiero contarles algo que ocurrió hace 6 años. Todos voltearon hacia él. La empresa estuvo a punto de cerrar. La mayoría de los presentes no sabía nada. El dueño continuó. Perdimos nuestro cliente principal y eso fue lo más crítico. Debíamos dinero a los bancos y durante varios meses tuve que elegir entre pagar salarios o pagar a proveedores. Federico frunció el ceño. Nunca nos dijiste eso, porque no era asunto tuyo en aquel momento. Entonces el dueño miró a Ernesto. Hubo una persona que me prestó dinero cuando nadie quería hacerlo. Algunos comenzaron a mirarse entre sí. Ricardo preguntó, ¿algún inversionista? El dueño sonrió, sí, y señaló al hombre del uniforme gris. Nadie entendió. Don Ernesto permanecía tranquilo. Él, Laura pensó, era una broma. ¿El señor de limpieza? El dueño negó con la cabeza. Ernesto nunca fue contratado como empleado de limpieza. Ahora sí, nadie dijo una palabra. 6 años atrás, Ernesto había tenido una pequeña empresa de mantenimiento industrial. Le había ido bien durante décadas, pero cuando su esposa enfermó, decidió vender prácticamente todo para cuidarla. Después de que ella murió, se quedó solo. El dueño de nuestra empresa había sido amigo suyo desde la juventud. Cuando supo que el negocio estaba a punto de quebrar, Ernesto utilizó buena parte del dinero que le quedaba para ayudarlo, pero puso una condición. No quiero un cargo, no quiero una oficina, no quiero que nadie sepa que invertí, le dijo. Entonces, ¿qué quieres? Quiero conocer la empresa desde abajo, dijo Ernesto. Durante 6 años se presentó cada mañana como parte del personal de limpieza. No porque necesitara el sueldo, sino porque quería observar, ver cómo trabajábamos, ver cómo tratábamos a las personas cuando creíamos que no podíamos ofrecernos nada. De pronto, varios empleados dejaron de mirar hacia el frente. Yo también recordé algunas cosas. Recordé la vez en que Ernesto sostuvo el elevador para mí y ni siquiera le di las gracias. Recordé haberlo visto comer solo. Recordé cuántas veces alguien decía, déjalo ahí, Ernesto lo recoge. El dueño abrió una carpeta

Durante estos 6 años le pedí que observara a las personas que podían dirigir esta compañía. Ricardo palideció, no estuvo de acuerdo a lo que el dueño iba diciendo y de pronto dijo, ¿nos estuvo evaluando? Se preguntó en voz alta. Por primera vez habló Ernesto. No, todos lo miramos. Yo simplemente vi cómo eran cuando pensaban que nadie importante estaba mirando. Aquella frase cayó como una piedra en la sal. El dueño comenzó a mencionar situaciones. Una empleada que ayudaba al personal de cocina cuando faltaba gente. Un supervisor que defendió a un trabajador cuando había sido acusado injustamente. Una secretaria que durante años llevaba comida extra para compartir con Ernesto sin saber quién realmente era. Después miró a los 3 candidatos al puesto. Ricardo había insultado varias veces al personal de limpieza. Laura jamás lo había maltratado, pero tampoco conocía el nombre de ninguno de los trabajadores de mantenimiento. Federico había pedido en una ocasión que despidieran a Ernesto, porque había dejado un carrito atravesado en el pasillo. Entonces, ¿quién será el nuevo director? Todos se preguntaban. El propietario llamó a una mujer que estaba sentada casi al final de la sala. Patricia, ven por favor. Patricia era supervisora de inventario. Llevaba 11 años en la empresa. No tenía la oficina más grande, no era familiar del dueño. Ni siquiera había solicitado el puesto. Ella se levantó completamente confundida. Yo, don Ernesto sonrió. Durante 4 años, todos los viernes, usted me guardaba una taza de café porque decía que nadie debería empezar el turno sin desayunar. Patricia comenzó a llorar. Yo solo, Ernesto la interrumpió. Exactamente, nunca supo quién era yo. Por eso importa. El dueño anunció que Patricia sería preparada durante los siguientes meses para asumir la dirección general. Ricardo abandonó la reunión furioso. Federico no dijo una sola palabra. Yo salí de allí pensando en algo que todavía recuerdo años después. Muchas personas son amables cuando saben que alguien importante las está observando. Eso es fácil. Lo difícil es tratar con respeto a quien crees que nunca podrá darte nada a cambio. Porque nunca sabes quién es esa persona. Pero sobre todo, nunca sabes quién estás demostrando ser. Tú. Piénsalo. 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
1: 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A ver, vamos con saluditos, se escriben al WhatsApp de Radio Loreto. Buenas noches, John. Saludo de cumpleaños para mi hija Corazón, que dentro de pocas horas estará cumpliendo años. Saludo de su mamá Daisy desde el balneario de Santo Tomás. Gracias, Daisy. Gracias por estar aquí en el programa. 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

0: 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A ver, saludito, vamos con saludito. Saludos de cumpleaños para mi hija Aitana desde la ciudad de Lima. Gracias, Clever. Anthony, hola amigo John, quiero mandar saludos para mi hermano Tito, que está un poco mal de salud, que se mejore. Gracias, vamos con más. 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
2: Bueno, continuamos aquí en el programa, ya 11 de la noche con 37 minutos. Gracias a quienes están ahí conectados. A ver, me escriben a través del Facebook, cuéntame tu historia. Iquitos es el Facebook del programa. Johncito, bendiciones por tan hermoso programa. Nos encanta escucharte en casa, junto a mi hermana Marisa Teresa, mi hijita Elvia América, siempre con los buenos consejos y las canciones que te llegan al corazón. Rosana Fasavi. Chanita, gracias por estar escuchando siempre Pasiones en Cuéntame tu Historia con John Vargas a través de la radio número uno. Somos Loreto Insuperable. Al gran Fabio Pereira, más conocido como Sobradín, saludos cordiales, Fabio. Me escriben por acá: déjate ver, deja de sobrarte, ya que eres profesional, ya no haces caso, me ponen por acá. Bueno, en fin, la humildad y la sencillez en todo momento. Saludos para Fabio Pereira. Gracias, Fabio, por estar aquí en Radio Loreto Insuperable. A ver, más saluditos me llegan. 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Ya saben, síganle a Thalía por el TikTok. Está como Thalía Villacorta PE. Así, ¿no? Gracias. Junior Saavedra, buenas noches. Killer Ginder Rodríguez Peña, bienvenido al programa. Gracias por seguirnos. Ya en estos minutos finales, Ángelo Sumaeta, Mijas Shibuya, Mixoan, Thalía Villacorta, Oscar Cárdenas Meléndez, Anthony Reed Casternoque, DC Roja, Clarita Sánchez, Merly Crispín, Junior Saavedra, Samuel Reyes. Gracias. 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Gracias, Oscarín. Regreso con la parte final ya del programa.

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1: 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Regreso con la parte final del programa.
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1: 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Para la gran Sarita de Oliveira, buenas noches, Sarita. Gracias, ya estamos cerrando el programa, ¿eh? Saludos, gracias, Ángelo. César Racet también. ¿Sigues en el Poder Judicial? Me dice, no, hace años que ya no trabajo en el Poder Judicial. Llevo muy bonitos recuerdos del Poder Judicial, pero ya no trabajo más. Definitivamente Iquitos tiene su Radio Loreto, tiene los mejores programas y los mejores locutores. Gracias, Samuel Reyes. Nos vemos en Arequipa, ¿eh? Nos vemos en Arequipa. Percy Maniwari, saludos desde el asentamiento humano Villa Disnarda. Saludos para César Pfeiffer. Gracias, César. Fran Rubio también. Coyote, saludo a mano para la familia Saboya Chupingawa. Gracias. A ver, buenas noches. Saludos desde Arequipa para mi amada esposa Yasmín en Iquitos, la isla bonita, aparte de Samuel Reyes. Gracias. Ahora sí, llegamos. A ver, Miri. Hola, John. Saludos para... Saludos de Miriam Alba, la ministra Miriam Alba. Buenas noches, Miriam. Saludos cordiales. Me voy. Ha sido un gusto acompañarles como cada noche, de lunes a jueves, de 10 a 12 de la noche. Ayer domingo les acompañé de 9 a 12 de la noche, todos los domingos, programa súper especial. Que tengan dulces sueños, que Dios me lo bendiga. Regreso el día de mañana, martes, ya. El tiempo avanza, que Dios me lo bendiga. Dulces sueños.

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Hola, hola, buenos días, buenos días. Oye, 4 de la mañana con 9 ya, buenos días, bienvenidos, bienvenida, señor, señor, amigos, amigas, al programa del día de hoy. Estamos martes, segundo día de la semana. Como cada día, como cada mañana, damos gracias siempre a Dios Todopoderoso por la vida, la salud que nos da, que nos regala. Sin Él no somos nada, por Él tenemos todas las cosas. Lenin Díaz en cabina, el osito de la FM te da la cordial bienvenida al programa del día de hoy. Ya hoy martes, estamos martes 15 de septiembre.

Oye, ¿cómo está? Por ahí los amigos del sector sur, buenos días, al sector de Punchana, sector también de Venezuela, Baja y Zona Alta, aquí en el centro de la ciudad. Gracias por la sintonía, amigos del volante, la gente que está ahí en los mercados, en los centros de abastos, amigos que están chambeando ahí en los servicentros, en las avícolas, amigos panificador, buenos días. Hoy 15 de septiembre, mes de la primavera, mes de las flores, mes de la juventud. Vamos a levantarse, vamos para la chamba, 4:15 de la mañana.

Oye, vamos a levantarse, que no te gane la hora, hora exacta. 4 de la mañana con 23, ya 4:23 de la mañana. 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

0: Oye, vamos a levantarse, vamos para arriba, señor, señora. Mente positiva, mente ganadora. Arriba en esos ánimos. 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
1: Y esto es
0: 4:39, a levantarse, 4:39.

Oye, vamos a levantarse, señor, señora, vamos para arriba, mente positiva, mente ganadora. 4 menos con 46, ya 4:46 la mena. Recuerda que estamos encuestando. Ya están por tu barrio, tu avenida, tu pueblo joven. A los encuestadores van a topar ahí la puerta de tu casa, señor, señora. Solamente responde. Yo escucho Rayo Loreto, insuperable. 4:46 de la mañana, la gente que también está ahí. 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

la carretera, Hijitos Nauta, en sintonía de la radio. La gente que está allá en Sungarococha, Nina Rumi, Puerto Almendra. Hoy es 4 de la mañana con 57, 4.57, vamos a levantarse, no tiene la hora. 4.57, vamos para arriba, mente positiva, mente ganadora.

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Oye, de esta manera estamos arrancando ya nuestra segunda hora del programa de hoy, martes 15 de septiembre. Buenos días, señor, señora, buenos días, amigo en el volante, buenos días. Gente madrugadora, gente chambeadora, tu programa Hola Nuevo Día.

0: Hoy hablando por ahí de la casa de don José. Es que será la vida por ahí de mi suegra. Ah, desde que han vendido la casa, nada, no, no llama, no aparece. Oye, 5 de la mañana con 12, 5 y 12 de la mañana, señor, por ahí está de cumpleaños, ¿eh? Está de Happy Birthday to You. Te mando ahí el WhatsApp de la radio al 965-673668. Ah, 965-673668, es el WhatsApp de la radio. Para la gente también que está ahí en el puesto de venta, las 5 Marías y su yapa, ahí está mi pata Brian Mujica, la señora Maribel, vendiendo ahí la gallina de postura, tremenda gallina que te vende ahí. Atrás de la casona, ahí está el puesto de venta, las 5 Marías y su yapa. Buena, mi pata Brian.
1: Para todos mis hermanos provincianos que labran el campo para buscar el...

0: Oye, vamos a levantarse, gente de madrugadora, gente de chambeadora. 5 de la mañana con 15, ya 5:15 de la mañana.
1: Para buscar el pan de sus hijos y de

Saludo por acá para decirle que lo amo a Carlita Meneses de Noroya, ¿no? Y a mi hijo Gael Leonardo Noroya Meneses, ahí en las colinas, de parte del gran Kevin Noroña. ¿Ah? Un saludito muy especial, ¿ah?, para ellos.

0: 5:23.
1: Oye, vamos a levantarse, que no te ganen la hora. Hora exacta. A levantarse a 5:23 de la mañana. Ahí está para la gente que está ahí en Inversiones L y M, ¿eh? 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Oye, saludos de cumpleaños acá, saludos de onomástico. El día de hoy está de cumpleaños, dice la nietita Alinson Jimena Guerra Grande, ¿no? Saluditos de sus papás, Alexandre, Sheilita, de su hermanito, dice Etan, primo Luciana, Aidana, Rodrigo, Alexandro, los tíos Carlos y Diana, ¿no? La abuelita Yarita Oroche está cumpliendo 13 añitos ahí en el pasaje de las Malvinas con Huáscar, ¿no? Que siga, dice, siendo la niñita estudiosa de siempre. Felicidades, ¿ah? Para la nieta Alinson Jimena Guerra Grande. Ah, saluditos ahí de papito Alexandre y Sheilita. Ah, de la abuelita Yarita Oronche. Ahí el pasaje Huáscar con Malvinas. Ah, también de la tía Diana, ¿no? Y de toda su familia, muchas felicidades para ella, que lo pase bonito, ¿eh? Que lo pase bonito, claro. Cinco veintiséis.

Oye, para mi pata Brian Mujica, la señora Maribel, ahí en el puesto de venta, las cinco Marías y su yapa, vendiendo ahí la tremenda gallina de postura, ahí atrás de la casona, 16 de julio. Ahí está el puesto de venta, las cinco Marías y su yapa. Ahí está mi pata Brian, dice, full chamba el hombre.

Hoy saludo por acá para Jorgito Arbonza. Escuchando ahí el programa, me dice desde El Salvador. Ahí está el presidente de la ONG. Las manos que ayunan de corazón, Jorgito Barbosa, desde El Salvador, vía internet con la radio. Nos vamos, nos reencontramos el día de mañana, estamos 4 en punto en la mañana.

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1: Hola, buenos días, hijitos, y buenos días a todo el país. ¿Qué tal? Ya son las 6:00 a.m, 6:00 a.m, y estamos empezando Loreto en la noticia. ¿Qué tal? Bienvenidos al programa de hoy. Estamos martes 15 de septiembre y estamos a mitad de este mes, del noveno mes de este año 2026. Gracias por la sintonía. Estamos empezando el programa como todos los días a esta hora de la mañana. Empezamos el programa como siempre agradeciendo a nuestro Señor Padre Todopoderoso. Gracias, Señor, por darnos este hermoso día. Gracias, Señor, por derramar esta enorme bendición en nosotros que es la vida. Gracias, Señor, por la vida que nos das, por la salud que tenemos. Te pedimos, Señor, que protejas a toda nuestra familia, a nuestros amigos, a nuestros compañeros de trabajo y sobre todo que tu luz acompañe el camino de cada uno de nuestros hijos. Gracias, Señor, bendecido día, que este día sea un gran día para todos. Te damos gracias por los alimentos que nos das, que provees en cada una de nuestras mesas. Te pedimos, Señor, que nos aleje siempre de toda maldad y de todo daño. Gracias por acompañarnos y gracias por permitirnos estar de pie. Y te pedimos que sanes siempre a los enfermos en los hospitales y que ayudes y apoyes a los que menos tienen. Gracias, Señor, por esta enorme bendición, enorme amanecer que hoy tenemos.

Ya son las 6:02 y reciban el saludo también de todo el equipo de prensa. Está ya Fabio, está Choe Javay, está Gisela Vázquez. Acá en la cabina, en la coordinación general del programa, está Evelyn Yanice, y en la parte técnica está don Edison Paré. ¿Qué tal, Edison? Buenos días. Está listo también don Enrique Silvano, Jace Panaifo, listo para alcanzarles la información en este martes 15 de septiembre. En la conducción y dirección de Loreto en la noticia, reciban el saludo de Juan Carlos.

4 minutos, atentos a la hora. Son las 6:04 de la mañana. La noche de ayer se acordó, se ha ratificado el paro de 72 horas en toda la región Loreto. La Confederación General de Trabajadores del Perú, base Loreto, la CGTP, atención, CGTP acordó el paro de 72 horas. Está confirmado, se va el paro de 72 horas que debe empezar el día de mañana miércoles a las 00 horas. Mañana miércoles a las 12 de la noche, a las 00 horas, los gremios de Loreto en asamblea lo decidieron por el tema de combustible, el corte de energía eléctrica, la contaminación y otros temas más que están en agenda de lucha. Confirmado el paro de la CGTP. Ayer han tenido un respaldo de las diferentes organizaciones de bases quienes conforman la CGTP. Así es que está confirmado, ya confirmado el paro de 72 horas.

Ya son las 6:05 y vamos inmediatamente. Vamos a arrancar con información, vamos inmediatamente con noticias, vamos con información, vamos inmediatamente con Gisela Vázquez. Vamos con la nota que nos alcanza Gisela. Vamos con la información que nos alcanza Gisela. Ya está en el contacto, arrancamos con información. No vamos inmediatamente, la información no se detiene. La información no se detiene, pero antes les indicamos dónde está la Loreto Móvil. ¿Dónde está la Loreto Móvil? Parece que el peluche no llegó ayer a su casa, ¿no? Parece que no llegó a su casa el peluche. Ha tenido que preparar el aguadito. Debe haber preparado en otro sitio. O sea, está temprano, está pilas el peluche. Vamos inmediatamente. 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

0: 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Pero antes vamos con Gisela, ya, y luego vamos con el peluche. Vamos inmediatamente con Gisela. La nota que nos alcanza, Gisela. Arrancamos con información. Gisela está con el caso de los vecinos. Vecinos de la urbanización Río Mar, Manzana B, hacen correr a un sujeto, a un ladrón que estaba robando cables. Estaba robando cables y dejó a 5 viviendas sin luz. El ladrón huyó por la zona de la calamina, por el techo. Vamos y vamos inmediatamente con Gisela, ya. Vamos con la información, Gisela. Buenos días, adelante con la información, le escuchamos.
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0: Pero está al aire, Gisela. A ver si vamos, retomamos la señal. A ver si retomamos la comunicación. Son las 6:08 ya. Atentos a la hora. Son las 6:08. A ver si vamos con Gisela, ya. Ahora sí, vamos, Gisela. Buenos días, adelante, la escuchamos.
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2: ¿Qué tal, Juan Carlos? Buenos días, gracias por el pase y dar el cordial saludo de bienvenida a todos nuestros radioescuchas de Radio Loreto, Loreto en la noticia. Juan Carlos, 5:20 de la madrugada, un ladrón se encontraba en el techo de una de las viviendas de la Manzana B de la urbanización Río Mar, Juan Carlos, con una tremenda cizalla ha cortado los cables de energía eléctrica y los cables también de telefonía e internet, Juan Carlos. Los vecinos han escuchado el fuerte ruido como que estarían desclavando las calaminas. Pensábamos que era un gato, total era un ladrón que estaba arriba del techo de la vivienda B10. Señora, buenos días, bienvenida a Radio Loreto, Loreto en la noticia. El fuerte ruido ha hecho que se despierte.
3: Sí, buenos días, señorita. El fuerte ruido de ladrón que ya está acostumbrado a venir a robar los cables de telefónica, esto nos hizo. Y el hombre es un alto es el hombre, estaba con su bolsa y con una cizalla grande. La segunda vez, anda que los que haga un cortocircuito, ¿cuánta gente se muriera durmiendo? No es justo, y ahorita que no tenemos corriente en la calle, es toda una oscuridad enorme. Señorita, buenos días. ¿Usted le ha visto al sujeto?
4: Sí, buenos días. Sí, yo fui la que le vi en presencia de la policía, porque la policía estaba parada, estaba estacionada en la esquina, y yo no sé cómo no se puede dar cuenta mirándole que está con una tremenda cizalla. ¿Por qué no detenerle, no interrumpir ese de ahí? Porque es peligroso, peor los cables de tensión que hay constantemente que le tumban. Igual el basurero también es el que pasa rompiendo los cables y no se hacen a cargo, el electoriente no viene. No se hace cargo, pues es muy peligroso, más que todo para las personas que transiten por acá.
2: Ahora, el sujeto estaba en el techo de la vivienda de la señora Rosa, ahí estaba ese ladrón.
4: Sí, ahí estaba, de ahí ha empezado a jalar los cables, a saltar por los techos, porque eso es lo que suena fuerte y eso es lo que nos ha hecho levantarnos, ¿no? Y cualquier ruido, y como al costado hay una vivienda que es deshabitada, y entonces se fue por allá, se metió por esa casa vacía, y ya sabemos dónde ya debe estar con esos cables.
2: Ok, muchas gracias. Señora, buenos días para Radio Loreto, Loreto en la noticia. Usted se levantó por el fuerte ruido, sonaban fuerte la calamina, pensaban que era un gato.
5: Sí, buenos días, señorita. Claro, yo pensaba que los gatos, pero yo digo entre mí, ¿cómo va a ser los gatos fuertes cuando pisaban el techo? Y resultaba que era el ladrón que estaba con una tremenda piedra en su mano. Y nos hemos despertado porque la policía en la esquina. Nada hecho, le ha visto, nada, como si nada para ellos, seguramente estaban durmiendo.
2: Señora, muchas gracias, Juan Carlos. Hacemos un llamado a la empresa de Electroriente para dar solución. Hay 3 cables tirados en la pista, que cuando pasa un motocarro, una moto, está saliendo chispa, Juan Carlos. Podría ocurrir una desgracia, podría ocurrir una tragedia, Juan Carlos. Se le hace un llamado a la empresa de Electroriente.
0: A ver si podemos dar la dirección exacta, Gisela, por favor, para que... Bueno, pero a ver si podemos comunicar a don Pedro Abad, Pedrito Abad, ahí, que estoy seguro que está escuchando el programa.

0: Pues solamente Carlos. El problema es nuestro. El tema eléctrico también no solo es nuestro, mi estimado Juan Carlos. Mira, si tú te comunicarías con un hermano de Requena, te va a decir que esos paneles que nos han instalado y quieren instalar también, supuestamente para la solución de Iquitos, no sirven, no sirven. Ahora, primero nosotros equivocadamente pedíamos la interconexión del CEIN, a Iquitos, pero nos hemos comunicado con los hermanos de Yurimaguas, ellos ya están conectados al CEIN, nos dicen no. No pidas la interconexión porque vas a sufrir peor. Nosotros estamos sufriendo, hemos luchado para que nos interconecten, hoy estamos fregados. Lo que acá lo que tenemos que pedir, Juan Carlos, es nuestra propia planta hidroeléctrica. Eso es lo que tenemos que pedir nosotros, que ya tenemos un equipo técnico que tiene que escuchar el gobierno, ¿no? Por eso pedimos que el gobierno venga y nosotros le vamos a plantear las necesidades que tiene nuestro pueblo y las soluciones también que puede ser, ¿no?
1: Ahora, a ver, Reinaldo, ya estamos entrando prácticamente al segundo tramo, a la segunda paralización. Hubo una paralización de 48 horas que se ha tenido hace pocas semanas. ¿Qué se ha logrado, Reinaldo Tonama? ¿Qué es lo que se ha conseguido? ¿Qué es lo que se ha logrado? Hubiera sido importante que la directiva de la CGTP haga una conferencia de prensa y explique cuáles han sido los logros, si es que hubo, y si es que no hubo, también explicar. No hemos tenido respuesta del gobierno, por eso es que estamos anunciando una próxima paralización. Después de haber tenido el primer paro de 48 horas, no se ha conseguido nada, entonces, Reinaldo Tonama.
0: Juan Carlos, para serte sincero, amigo, eso es cierto, pero no es porque el gobierno no quiere. No te olvides que tenemos una traba ahí del senador Juan Carlos del Águila, que él pone trabas para que el gobierno pueda tomar sus decisiones. No, nosotros conocemos claramente este tema, que el señor Juan Carlos, en vez de ponerse al lado del pueblo, ha puesto al lado del gobierno, le defiende a su presidenta, está bien, pero que no se olvide que los votos que le han dado para que hoy esté representando supuestamente a Loreto, ha salido de acá, ¿no? En vez, lo que le pedíamos, lo que le pidiéramos al señor Juan Carlos del Águila, en aras de estar ahí queriendo causar el divisionismo, que se ponga al lado del pueblo, que hable con su presidenta o con el premier y que vengan a solucionar los problemas de Loreto. Nosotros no estamos para pelear, mi estimado amigo Juan Carlos. Lo que nosotros queremos es soluciones, pero soluciones concretas acá en la ciudad de Iquitos. Eso es cierto que no hemos conseguido nada, pero ya estamos en camino de eso, porque ayer hemos recibido una llamada también que posiblemente pueda venir el señor premier, ¿no?
1: Ya. ¿Qué va a pasar, a ver? ¿Qué va a suceder? Escúcheme, Reinaldo. ¿Qué va a pasar si en las próximas horas, el gobierno central se comunica con la CGTP y decide implementar una mesa de diálogo, una comisión, don Reinaldo Tonama?
0: Juan Carlos, como te repito, mi estimado amigo, nosotros estamos llanos al diálogo. Nosotros pensamos en la población. Si nos convocan, que vengan y formamos las mesas técnicas, no hay ningún problema. Convocamos a todas las fuerzas vivas que anoche se ha ratificado el paro y evaluamos el tema y nosotros tenemos que escucharles a ellos, ¿no? Porque ellos son también el respaldo de nosotros, y también eso es lo que quiere la población, estimado Juan Carlos, que el gobierno venga y busque el diálogo y nos sentemos a conversar, pero no solamente a conversar, sino con propuestas concretas, con soluciones concretas, porque como dice, no todo se va a solucionar de la noche a la mañana, tampoco no somos intransigentes, ¿no? Hay puntos que sí se pueden solucionar de corto, de largo, y no, de corto, mediano y largo plazo, y eso tenemos claro nosotros. Por eso queremos que el gobierno tenga los ministros con poder de decisión, Juan Carlos.
1: Bien. Reinaldo, ¿qué va a pasar? ¿Qué sucedería, por ejemplo? Son las 6:42 porque paralización de 3 días, es cierto, perjudica a mucha gente también que trabaja del día al día, pero si se quiere conseguir, si se quiere

0: conseguir cosas buenas para Loreto, se tiene que hacer un esfuerzo, se tiene que luchar, pero la lucha tiene que ser de todos, no solamente de los transportistas, de los vehículos, mientras que los motocarristas trabajan, tienen que participar todos, todos, y hacerle sentir al gobierno que Loreto, cuando se levanta, cuando se despierta, es un león dormido. Pucallpa lo ha demostrado, Pucallpa nos ha enseñado, pero acá tenemos que hacer respetar por estos temas importantes, el tema de la energía eléctrica, el desabastecimiento de agua potable. Yo estoy de acuerdo con esta agenda, debería de haberse incluido el tema de la lucha contra la inseguridad, el tema de la seguridad ciudadana también, es un tema importante en el país, y acá en Loreto también se debería de haber incluido en la agenda de la CGTP o de las organizaciones. Ahora, Reinaldo Tuanama, ¿qué va a pasar si luego de este paro de 72 horas al gobierno de la presidenta Keiko Fujimori no le sigue interesando nada a Loreto? Porque no lo interesa a Keiko Fujimori, Loreto parece que le apesta, que parece que Loreto no le interesa. ¿Y qué va a suceder luego de esta paralización? El gobierno no le dé importancia a este paro, Reinaldo.
1: Juan Carlos, yo soy un hombre de fe y sé que va a venir, Juan Carlos, porque tenemos el respaldo de nuestros hermanos de las diferentes cuencas, y ellos se han comprometido anoche cerrar los ríos, cerrar los pozos petroleros, ahí donde le duele más al gobierno. Por eso te digo, mi estimado amigo, hay que tener fe. Yo sé que al final del túnel va a haber una luz por el bien de nuestra región, por el bien de nuestro pueblo. Por eso le pido a la población, al hombre, a la mujer, yo me pongo en el zapato del vendedor, de la vendedora que gana día a día. Eso es, no tengo dudas, mi estimado amigo, pero les pedimos un poquito de esfuerzo, porque sin sus apoyos de ellos, nosotros no vamos a conseguir lo que queremos. Entonces, Juan Carlos, tengo fe de que sí se va a dar esa mesa técnica, porque no te olvides que nosotros no solamente pedimos para eso. Hay muchos problemas, Juan Carlos, en esta región, por eso queremos que el Premier venga con la PCM y de ahí puedan descentralizarse, ¿no? Hacer diferentes mesas de trabajo para dar soluciones a los diferentes problemas acá en esta región.
0: Ahora, Reinaldo, se ha comunicado con ustedes, con la directiva, el señor Juan Carlos del Águila, los diputados que han sido elegidos por Loreto, se ha comunicado con ustedes, con la CGTP, Nari Pinasco, se ha comunicado también César Vidaure, Juan Carlos del Águila, se ha comunicado Ana Yufra y la otra congresista, se ha comunicado con ustedes, ¿o no hasta el momento, Reinaldo?
1: Juan Carlos, como te dije al inicio, nosotros no sé qué pasa con los cuatro, son cuatro representantes, Juan Carlos, que muy bien pudieran insistir al Premier o a la Presidenta que venga y dé soluciones acá a la región Loreto, pero ninguno de ellos, al contrario, han sacado panfletos, que da mucha vergüenza que con la investidura que tiene el señor Juan Carlos, sacar unos panfletos en contra de dirigentes, que no le hacemos nada, que solamente pedimos que le respeten a Loreto, que escuchen a Loreto, que solucionen su problema de Loreto, nada más. Pero nos han, en verdad, es vergonzoso con la investidura que tiene el señor Juan Carlos, que pueda ponerse a este nivel. Pero nosotros seguimos adelante, amigo.
0: Bien, son las 6:47. Sería importante, atención, sería bueno. Hay dos temas que propongo, Reinaldo Tuanama. Hay dos cosas que se puede proponer, ¿no?, como alternativa en busca de la solución. Por ejemplo, si no se consigue nada con este paro de 72 horas, formar comisiones para, a través de las autoridades, el gobernador de Loreto debería encabezar esta lucha. El doctor René Chávez, autoridad regional, gobernador de Loreto, debería plantear una comisión para viajar hasta la ciudad de Lima para viajar a la capital de la República, encabezado por la CGTP, el gobierno regional de Loreto, y demostrar que Loreto sí está unido, demostrar que Loreto tiene representantes, porque lo que necesitamos es la solución al tema de la inseguridad, al tema del excesivo precio del gas en Loreto, el tema de la falta de energía eléctrica, en la falta del servicio de agua potable, son temas, el tema de la conectividad también, hay varios temas que se deberían de incluir, por ejemplo, la modernización de la refinería Petroperú también, este tema son importantes, formar una comisión. Proponle eso, Reinaldo, proponle al gobernador, no nos abandones, tú eres el representante de Loreto y podemos hacer una movilización desde Iquitos para Lima y invitarles a los diputados para ver si es que se ponen al lado del pueblo, para ver que si el señor Juan Carlos del Águila y todos los diputados se ponen al lado del pueblo y no al lado del gobierno. Eso sería importante también, más allá de continuar parando 4, 5, 6 días seguramente, luego de esta paralización de 3 días que vamos a tener, que va a ser un esfuerzo total de la señora que vende su comida, del señor que cuida su moto, del señor que vende su curichi, del señor que vende su periódico, del señor que vende sus productos en los mercados, porque la gente trabaja del día al día. Eso van a ser un tremendo esfuerzo. Los motocarristas, los choferes de los colectivos van a hacer un tremendo esfuerzo de paralizar 3 días. Si no resulta esta paralización, convocamos a una gran movilización hacia la capital de la República, hacia Lima, para tener cobertura nacional de todos los medios de comunicación, pero plantearle al gobernador, acompáñanos doctor René Chávez, acompáñanos alcaldesa de Maynas, acompáñanos señor alcaldesa de Belén, acompáñanos señor alcalde de Punchana, señor alcalde de San Juan, los alcaldes distritales, la alcaldesa provincial, el gobernador René Chávez, acompañado de los miembros de la directiva de la CGTP, deberían de plantear una movilización, pero en Lima también, en la capital de la República, hacer ver que Loreto está firme y necesita soluciones a sus varios problemas que tenemos. Eso sería una idea que le podemos plantear también, Reinaldo Tuanama.
1: Claro, Juan Carlos, mira, como te digo, amigo, nosotros ya hemos hablado con el gobernador y se comprometió ser el intermediario también entre el premier, la presidenta, ¿no? Pero no nos dice nada el gobernador, le hemos escrito a su celular, de repente nos va a responder algo hoy en hora de la mañana. ¿Qué es lo que ha conseguido, no?
0: Ustedes han tenido una reunión la semana pasada, me parece que el día miércoles o el día jueves de la semana pasada, con el gobernador regional de Loreto. Han tenido una reunión en su despacho. ¿Qué temas han abordado? ¿Qué es lo que se acordó en esta reunión, Reinaldo?
1: Juan Carlos, el tema era, primero nosotros hemos ido como dirigente de construcción civil, ¿no? A ver sobre el tema de las obras. Y de ahí hemos pasado con el tema del paro. Como te digo, nosotros le hemos entregado el documento en mano al gobernador para que sea el intermediario entre la CGTP y el gobierno. Pero no se ha dicho, porque viajó el gobernador ese día mismo a la ciudad de Lima y esperemos la respuesta, ¿no? De repente hoy en hora de la mañana nos dirá qué es lo que pasa. Lo que nosotros, Juan Carlos, pedimos es a las autoridades, cierto, hemos mandado documentos a las autoridades, pero tú sabes que estamos en tiempo de campaña y más están preocupados en ese tema, pero nosotros estamos preocupados en la necesidad del pueblo. Puede haber, como te digo, Juan Carlos...
0: Sí, plantéle al gobernador, doctor René Chávez, acompáñanos en esta lucha, podemos formar una comisión, hagamos un esfuerzo, vamos a Lima, vamos a la capital de la República, y esta radio les puede acompañar, este programa les puede acompañar, mandamos un reportero y les acompaña a la CGTP, y les acompaña a las organizaciones, les acompaña a los alcaldes, nosotros hacemos hacemos un esfuerzo para enviar un reportero hasta la capital de la República y dar cobertura a la movilización hacia Palacio de Gobierno, hacia el Congreso de la República, hacia la PCM, que sea mayor la lucha, Reinaldo.
1: Así es, Juan Carlos, mira, nosotros, como te digo, estamos esperando. Yo sé que va a haber un resultado el día de hoy, o de repente en el mismo día del paro.

0: porque el gobierno está preocupado, ¿no? Está preocupado, pero a veces no tendrán la solución. ¿Cómo es que no quieren venir, Juan Carlos? Porque
1: simple,
0: tenemos
1: simple, Reinaldo, simple, simple, no quieren venir porque Loreto no está en agenda, porque Loreto así no es. Les interesa, porque Loreto no les interesa, simple, fácil, no quieren venir por eso es que pedimos que se arme una comisión, que se arme una comisión para que viajen a la capital de la República, pero notifiquen, inviten a la alcaldesa de Baina con documento, al alcalde de Belén, Punchana, San Juan, a todas las autoridades, pero encabezado por el gobierno regional, por la CGTP, y ojalá que ahí se sumen también, pero al lado de Loreto, al lado del pueblo, y no dar la espalda a esta región Loreto, que se sume el senador Juan Carlos del Águila, que se sumen también, pero al lado del pueblo, en esta movilización, los diputados también que han sido elegidos, para que la gente se dé cuenta quiénes están en los momentos difíciles. ¿Quiénes están en la lucha de Loreto, Reinaldo?
0: Así es, Juan Carlos. Sería muy importante, como te digo, amigo, el respaldo de los cuatro, pero solamente hemos tenido el respaldo de la diputada de JP. No recuerdo el nombre de la señora, ya. Ella ha sido la única que ha dado el respaldo.
1: Me parece perfecto, un aplauso para esta diputada que se está poniendo al lado del pueblo, se está poniendo al lado de la gente, y que ella les acompañe en esta movilización. Invítenle para que participe en esta movilización que están programando en este paro de 72 horas, Reinaldo.
0: Ella está invitada, Juan Carlos, porque mira, sin ella no hubiésemos podido tener la reunión dos veces, en dos oportunidades, con la PCM, con los representantes de la PCM. Como te digo, Juan Carlos, y lo que dice usted es cierto, los señores no pueden venir a Iquitos, a Loreto, porque no tienen una solución clara que ofrecer y que dar a los loretanos. Pero ahí estamos nosotros, a pesar de eso, seguimos adelante, amigo, y nosotros... Nos levanta la moral cuando la población respalda esta iniciativa, y respetamos también la opinión de los que no lo comparten, ¿no? Pero yo creo que la lucha va a ser beneficiaria para todos, ¿no?
1: Bien, Reinaldo, yo te agradezco tu comunicación y cuente con el apoyo de esta radio. Y si hay comisión que viaja hacia Lima, este programa envía a un reportero para acompañarles en su lucha desde la capital de la República. De eso no lo duden, de eso estén seguros. Gracias, Reinaldo, gracias por su comunicación.
0: Tantas cosas.
1: La diputada
0: y la población, que mantenga, ¿no?, la tranquilidad, que este paro no nos asuste, que va a tener resultados. Buenos días, mi estimado amigo.
1: Gracias, Reinaldo. La diputada Azucena Isla Rojas es la que está apoyando también a este paro. Está al lado de la CGTP y está al lado del pueblo. Es la única, lo acaba de decir Reinaldo Tuanama, secretario general de la CGTP, la diputada Azucena Isla Rojas. Son las 6:56. Gracias, Reinaldo, por la comunicación. A ver si nos vamos con el peluche, se nos confirma el peluche Llano Roja, pero vamos antes con Fabio. Fabio está con información, Fabio está con noticia. Vamos inmediatamente con Fabio. Sociedad civil decidió apoyar al paro de 3 días tras reunión de la tarde de ayer. Harán una olla común para los piquetes. Adelante, Fabio, le escuchamos.
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4: Juan Carlos, gracias. Gracias por el pase, compañero. Estamos ubicados acá en la zona de San Juan Bautista con la representante de la sociedad civil. Ayer 4:00 p.m. han tenido una reunión entre los que forman parte de este grupo para ver si acatan o no esta paralización de 3 días consecutivos. Convocado por la CGTP, estoy con la señora Carmina Usiñábar. Buenos días. Han tenido un día maratónico el día de ayer porque han cerrado también.
1: A ver, un ratito, Fabio, ya. Un ratito para ir avanzando también, un momentito para ir avanzando. 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

0: Juan Carlos del Águila, al costado de la Loza Deportiva, en el distrito de Belén. Ahí está el peluche, ahí está Llano, ahí está el desayuno. Ahora sí retomamos el contacto. Son las 6:58 de la mañana. Está Fabio con los representantes de sociedad civil que han decidido apoyar a este paro de 3 días. Serán los responsables de preparar la olla común para los piquetes. Adelante, Fabio.
1: Hola, hola.
0: Ahora hola, sí, adelante,
1: gracias.
0: Fabio.
1: Gracias, estoy con Carmina. ¿Qué tal, Carmina? Bienvenido a Radio Loreto. Ayer tuvieron esta reunión entre parte de tu grupo de sociedad civil para ver si toman o no esta paralización. ¿En qué llegaron en acuerdo?
2: Sí, el día de ayer hemos tenido una reunión, la sociedad civil, todas las cabezas de la sociedad civil, para acordar justamente la mayoría, a ver si vamos a ser parte, ¿no?, del paro, porque la verdad ya no se puede más, ¿no? Y hemos tomado una decisión que sí vamos a apoyar el paro, ¿no? Hoy día a las 10 de la noche nos vamos a estar reuniendo con toda nuestra gente para dividirnos a diferentes sectores a donde que pertenecemos para hacer parte, ¿no?, de esta paralización, de que de verdad, porque ya es momento que Loreto tiene que levantarse por muchos atropellos y abusos que nos están haciendo tanto el Electro Oriente y la inseguridad más que todo, ¿no?
1: Ahora, también ustedes han decidido también hacer la olla común porque van a trabajar en el tema de los piquetes también.
2: Así es, estamos justamente en las cabezas que hemos acordado el día de ayer, que hoy vamos a comenzar a pedir colaboración con toda la gente que pertenece a la sociedad civil para hacer nuestra olla común, para poder sostener a los piquetes y poder también sostenernos todo lo que vamos a salir a este paro.
1: Ustedes fueron los que han ingresado hace unos días a Electro Oriente a conversar con los funcionarios, han llegado a un acuerdo con el tema del corte de energía eléctrica, les han prometido devolver de repente artefactos que se han quemado producto de los cortes.
2: Sí, más que todo, si nosotros como sociedad civil estamos ya en ese paro porque de verdad nos sentimos burlados de Electro Oriente, a nosotros nos recibieron, nuestro segundo día de protesta nos recibió Electro Oriente, lo cual Electro Oriente nos puso en un grupo, hemos hablado con algunos funcionarios, donde que ahí en la reunión nos dijeron que sí, que van a reponer a las personas, a los usuarios que se han malogrado sus reparto a producto de esos cortes de energía eléctrica que estamos teniendo, ¿no? Entonces, ya es ahí donde que ellos nos incorporan a un grupo, donde cual al segundo día estos funcionarios que estaban en el grupo renunciaron del grupo, cuando ya con nosotros comenzamos a mandar los reclamos, porque nosotros pedíamos que se comuniquen hacia la población, mandando un documento para nosotros ser los voceros en comunicar a la ciudadanía y a los medios de comunicación. La verdad, nosotros sentimos que es una burla. Se están burlando de los usuarios, se están burlando de la ciudadanía.
1: ¿No van a devolver los piquetes?
2: No, hasta el momento no tenemos respuesta. No tenemos respuesta, que solamente ellos nos dijeron de boca, pero nos dijeron que nos van a mandar por medio del grupo, que ellos iban a entrar a una reunión con los más grandes. ¿Para qué? Para que nos manden el documento, entonces para seguir comunicando a la población. Porque hasta donde que nosotros hemos podido ver, en el TUFA de Electro Oriente hay más de $1,000,000 para que ellos puedan solucionar el problema de los usuarios, justamente estos usuarios que han sido afectados con sus artefactos, ¿no?
1: Ahora, con todo eso, ustedes ya están listos para hoy, a partir de la medianoche, empezar a lo que es esta paralización de 3 días.
2: Así es, como sociedad civil estamos sí ya dispuestos a sacar y a decir, a escuchar a nuestras voces, a todos esos empresarios mafiosos como es Electro Oriente, y ya es momento ya de decir ya basta, ¿no? Ya Loreto ya no es cojudo ya.
1: ¿Qué le dirías a la gente? Que muchos no van a estar de acuerdo, obviamente, hay gente que dice no, vamos a trabajar el día a día, motocarristas, mucha gente dice no, pero ¿y ahora quién nos solventa el tema económico? ¿Qué le dice?
2: No, mira, creo que es momento, ya 3 días no vamos a morir de hambre. Yo también trabajo del día a día, y muchos de lo que hemos estado ayer en la reunión de la sociedad civil, muchos trabajamos del día a día, pero para eso, como dicen, tenemos que guardar pan para mayo, porque ya es momento de levantarnos y hacer escuchar nuestras voces.
1: ¿Una invitación entonces,
2: Carmen? Sí, se invita a toda la sociedad civil que por favor se una, colabore y participe de este paro.
1: Muchas gracias, Juan Carlos. Ahí está Carmina, es la que estaba representando a la sociedad civil ayer en esta reunión que tuvieron para acordar apoyar estos 3 días de paralización, compañero.
0: Perfecto, gracias por la nota. Firme entonces la sociedad civil ahí, responsable de la organización de la olla común para este paro que empieza mañana, miércoles, desde las 00 horas en toda la ciudad de Quito y Loreto. Gracias, Fabio. Gracias por la información. Son las 7 de la mañana con 4 minutos. Atentos a la hora. Son las 7 de la mañana con 4 minutos y vamos inmediatamente con el desayuno insuperable. Nos vamos con la Loreto Móvil. 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Adelante con el desayuno, adelante con el aguadito.
3: Muchas gracias, Juan Carlos Martínez. Efectivamente, Juan Carlos del Águila, sintonía total de Radio Loreto y su clave. Al primer llamado, Juan Carlos, cantidad de malas de casa que han venido a llamar a la Radio Móvil. ¿Qué radio escucha? Se nota que le falta aguadito. ¿Acá quiere el aguadito? ¡Vamos fuerte! ¿Qué escucha? Ahora sí, pues ahora sí, maestro, usted ha venido con su cuchara, ya ves.
0: Gracias, peluche, le encanta esta canción allá, ¿no? Cada vez que va a salir, póngame como cortina este tema. Me encanta, es un himno. Lo vive, lo canta el peluche, cántalo, cántalo, Llano Roja. Atentos a la hora, son las 7 de la mañana con 6 minutos. 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

0: 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Vamos a ir a la pausa comercial y está llegando. Ya se encuentra acá en los estudios de la radio el doctor Joel Parimango. Claro, estamos acá en Radio Loreto y en Loreto de la Noticia. En breve, luego de la pausa, conversamos nuevamente con el doctor Joel Parimango, candidato a la Municipalidad Provincial de Maina por la agrupación de Alianza para el Progreso. Por la agrupación de Alianza para el Progreso, Joel Parimango se encuentra ya acá en los estudios de la radio y en breve conversamos. Vamos a la pausa y volvemos.
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0: Atentos a la hora, son las 7 de la mañana con 14 minutos. Ya son las 7 de la mañana, 14 minutos, acá en Radio Loreto, y está con nosotros nuevamente en cabina el doctor Joel Parimango, candidato a la Municipalidad Provincial de Maynas por el partido político Alianza para el Progreso. Doctor Parimango, ¿qué tal? Buenos días y bienvenido al programa.
1: ¿Qué tal, Juan Carlos? Muy buenos días. Más bien, te agradezco mucho por la invitación y quiero expresar un saludo cordial y un abrazo fraterno a todos nuestros hermanos amazónicos, y asimismo respaldar la medida de fuerza que hoy está tomando la decisión de este paro a nivel regional.
0: Respalda la decisión de la CGTP, significa que totalmente. Joel Parimango está de acuerdo con el paro de 3 días, ¿no?
1: Totalmente de acuerdo. Estamos hoy teniendo una negligencia por parte de los, del sector y básicamente de energía y minas de nivel central, quien tiene que solucionar este problema, y asimismo la indolencia por parte de nivel central de dejarnos de lado prácticamente.
0: Claro, no está en agenda, Loreto, doctor Parimango. No le interesa a Keiko Fujimori, no da ni siquiera signos de querer plantear solución, porque tenemos muchísimas necesidades. Hay 5 puntos que está proponiendo la CGTP en este paro: el tema del alza del precio de combustible, el tema de la falta de energía eléctrica, el pésimo servicio de electrodiente, el tema de la minería ilegal, el tema del excesivo precio del balón de gas en Loreto, el tema del problema de la falta de servicios de agua potable. Pero en realidad hay otro tema más que también son importantes: el tema de la seguridad.
1: Mejorar
0: la refinería Iquitos también, ¿no?
1: Por ejemplo, la provincia de Maynas el año pasado perdió 2,5 millones aproximadamente por el tema de seguridad ciudadana. Le recortaron el Ministerio del Interior, le recortó ese presupuesto de 2 millones aproximadamente para el tema de seguridad ciudadana. Uh-huh. Y bueno, ya San Juan Bautista le recortó todo el 100% de los 4,600,000 que nosotros logramos gestionar en el 2023 para el 2024 y 2025, ¿no? Y este año literalmente no recibimos nada. Maynas recibió la mitad, y el año pasado me parece que a Maynas también le recortaron la mitad.
0: Sí, pues la situación está muy, muy difícil, ¿no?
1: Así es.
0: Está complicada. Ahora mismo Loreto le ha dado su total respaldo a Fuerza Popular.
1: Y totalmente de acuerdo. Mira, en primer lugar, ahí tenemos al senador, tenemos 3 diputados.
0: Sí, pues.
1: Y lamentable que teniendo tantas autoridades representativas de la CA hoy, mira, ve cómo estamos, ¿no? Padeciendo este tipo de situaciones. Realmente lamentable. Espero que hoy los que están en como diputados, uh-huh, o el senador Juan Carlos del Ávila tome acciones al respecto, ¿no? Y se ponga del lado del pueblo más que todo.
0: De eso se trata realmente. Doctor Joel Parimango, ha tenido importantes actividades, que ha cumplido el fin de semana, está usted, ¿no?
1: Sí, totalmente agotador. Hemos caminado en San Juan, hemos caminado en Belén, en Punchana, hemos tenido varias reuniones con asociaciones civiles de mototaxistas, vivanderas, con los sectores productivos, con las asociaciones de mercados, de turistas, de guías de turismo. Entonces, ahora nosotros ya estamos enfocándonos básicamente en el tema de poder compartir cuál es la idea que nosotros tenemos, ¿no? La calidad de la ejecución, uh-huh, del gasto que hoy nos está viendo.

0: ¿no? Y básicamente mejorar los servicios públicos, ¿no? Que eso es nuestra competencia real.
1: Dentro de este plan de ideas que usted está proponiendo, que usted tiene, mejorar el tema del servicio público, ¿cuáles son los temas que puntualmente ofrece para la provincia de Maynas? Se escucha a candidatos, igual que usted, a la provincia de Maynas, hacer viviendas en el centro, en el fuerte militar, otros candidatos, hacer un Vía Paz por el ex aeropuerto viejo. ¿Qué propone Joel Parimango para Maynas, para esta provincia?
0: Mira, ¿cuáles son los servicios públicos? Seguridad ciudadana, limpieza pública, parques y jardines, losas deportivas, el tema del mejoramiento del tránsito vehicular y obviamente la recuperación de toda la infraestructura turística que hoy tenemos, infraestructura antigua, ¿no? Que es patrimonio cultural de nuestra ciudad y que obviamente hoy no está teniendo un programa bastante importante para que nosotros podamos promover esto, aparte del río Amazonas, ¿no? Y como puerto pluvial. Nosotros más nos vamos a enfocar en el tema de la activación de los sistemas productivos. Los mercados, vamos a refaccionarlos, vamos a orientar a la formalización de las asociaciones. Ojo, en el caso de mototaxistas, vamos a orientar de que estos sean empadronados por la policía, ¿no? Para que puedan tener la garantía aquel pasajero de tomar su motocar en cualquier evento público que se pueda realizar. Porque tú sabes que últimamente hasta los motocarristas te asaltan.
1: Sí, pues.
0: Entonces, lo que queremos, igual que las juntas vecinales la reconoce la comisaría y la jurisdicción, lo mismo le vamos a plantear al general para que ellos también puedan ser incorporados mediante un reconocimiento de la policía para que cada asociación de motocarristas tenga la garantía policial de que realmente puede ejercer su trabajo sin ningún problema.
1: El tema de la limpieza pública, ¿de qué manera se puede mejorar, doctor Joel Parimango?
0: En San Juan se va a entregar un relleno sanitario, Dios quiera que sea en estos 3 meses que vienen. En su defecto, si no se entrega, el próximo gobierno, quien entre, va a tener que recepcionar esa obra. Esa obra lo está ejecutando el Ministerio del Ambiente. Son 41 hectáreas tituladas que tiene este relleno sanitario. Y es el único relleno sanitario en toda la región Loreto. Nosotros hemos conseguido esa inversión mediante un convenio con el Ministerio del Ambiente, quien es la unidad ejecutora. Entonces, de una vez que nosotros ya tenemos ahora el acceso y tenemos este relleno sanitario ya rehabilitado y al costado, su planta de valorización, lo que queremos hacer es solicitar a, como somos Estado, le vamos a solicitar al gobernante de San Juan del próximo año y hacer un convenio con ellos. Un relleno sanitario como municipalidad, para empezar, como municipalidad distrital, para empezar, no es competencia. Es competencia provincial el relleno sanitario. Pero en este caso, por las condiciones generadas, se ha logrado dar y bienvenido sea. Entonces, como sí, pues, ambos somos Estado, decirle, ¿sabes qué? Nos sentamos y firmar un convenio para poder operativizar este relleno sanitario. Y ojo, ese relleno con 41 hectáreas no solamente puede resolver el problema de todo lo que es Iquitos, puede resolver el problema de Belén y puede resolver el problema de Punchana. Entonces,
1: se evitaría depender de una empresa privada.
0: Definitivamente.
1: ¿No? Totalmente. Está sujeto a algo.
0: Definitivamente. Mira, tú en el relleno sanitario tienes que manejar maquinaria.
1: Claro.
0: Tienes que manejar apertura de las celdas. Tienes que manejar lixiviados. Tienes que manejar control ambiental. Tienes que manejar personal. Tienes que manejar compactadoras. Entonces, ¿qué es lo que se requiere acá? Que todos nos unamos, todos los distritos y Quito Ciudad, nos unamos y ayudar a que esta operativización del relleno sanitario que va a estar en San Juan Bautista no se paralice. Y eso obviamente con la contribución de cada uno. El Estado pues no le va a cobrar lo que hoy cobra una empresa privada para ir a botar a disposición final de residuos sólidos, ¿no? Mientras eso sucede, la Municipalidad Provincial de Maynas

0: tiene un relleno sanitario que ha quedado a mitad de hacer una obra paralizada por muchos años en el kilómetro 40. Mientras tanto, nosotros como provincia vamos a solicitar al Ministerio del Ambiente también para la recuperación de ese relleno sanitario. Bien.
1: Doctor Joel Parimango, se ha estado un poco, ha generado controversia lo que usted ha señalado, la titulación de muchísimos asentamientos humanos o muchas familias en la provincia de Maynas, incluso un candidato también a la provincia ha cuestionado bastante. ¿Cuál es lo real de este tema? La municipalidad de Maynas tiene la facultad también de coordinar procesos de titulación.
0: Mira, ve, yo voy a emitir mi opinión de quien venga. Si el vecino que ha recibido su título de propiedad dice que ha recibido, estoy totalmente de acuerdo, porque él sabe que ha recibido su título. Pero si viene un opositor, obviamente, ya es...
1: La municipalidad de San Juan, exactamente en su gestión, ¿cuántos títulos de propiedad?
0: Déjame terminar, Juan Carlos. Para empezar, la ley orgánica de municipalidad, la ley 28.687, te ampara. Procede con el tema de la complementación de la formalización. La ley de titulación, que es la 31560, más la ley 32267, más el decreto supremo 007 de este año del 2026, le dan las competencias totales y define la duplicidad y los vacíos que existían en la normatividad anteriormente, ¿no? Ahora las municipalidades provinciales pueden planificar, organizar, coordinar y ejecutar la titulación, las provinciales, pero las distritales se encargan de promover la ejecución de la formalización. Entonces, lo que nosotros hemos hecho como municipalidad distrital ha sido promover la titulación mediante un convenio con Cofopri. Pero no es que la municipalidad hemos entrado título.
1: Exacto. Eso es, porque
0: están tergiversando las cosas.
1: O sea, la municipalidad de San Juan, como otras municipalidades distritales, seguramente están dentro de las facultades de promover el tema del trámite para la formalización.
0: Exactamente.
1: Para la formalización. Pero municipalidad de San Juan no puede dar título de propiedad.
0: Eso está bien
1: ninguna
0: claro.
1: Otra municipalidad. A excepto de Cofopri
0: y Cofopri, la municipalidad
1: de Maynas, claro,
0: así
1: municipalidad
0: es.
1: De Maynas con Cofopri solo responsables de entregar títulos de propiedad, menos las municipalidades. Lo que usted ha hecho, no ha entregado títulos de propiedad.
0: Hemos promovido la formalización y por eso hemos firmado el convenio con Cofopri en el 2023, 2024, 2025 y 2026. Son 4 años, ojo, 4 años. Donde se ha estado trabajando intensamente, primero con 2 brigadas de formalización y este año con 1 brigada, porque ya se ha hecho un reconocimiento, el mismo Cofopri hace el reconocimiento y te dice, esto procede la titulación y esto no procede. Con esto vamos a demorar tanto tiempo y con el otro vamos a demorar menos tiempo. O sea, a Cofopri le interesa titular. Y si nosotros estamos contribuyendo, ojo, y no solamente estamos contribuyendo con entregar el título gratuito a los vecinos, sino nosotros estamos asumiendo el pago de estas cuadrillas, porque justamente el convenio está basado en que nosotros tenemos que pagar a todas las cuadrillas que hoy se están siendo lideradas por personal de Cofopri y obviamente también por la Municipalidad de San Juan Bautista, específicamente por el área de catastro, ¿no?
1: Bien, perfecto.
0: Y sí, efectivamente, son casi 10.000 títulos entregados. Que no lo quieran reconocer.
1: 10.000
0: títulos. Sí, casi 10.000 títulos que se han entregado. Y ojo, vino...
1: Que se ha ayudado,
0: el director,
1: ha ayudado por la formalización.
0: Exactamente.
1: ¿No?
0: Ha venido el propio director de Cofopri a San Juan Bautista este año a firmar el convenio.
1: Bien.
0: El mismo director ha venido y ha firmado con nosotros en el propio ambiente de la Municipalidad de San Juan.
1: Bien.
0: Entonces acá no estamos vendiendo humo o de repente estamos mintiendo,
1: sí,
0: a la población.
1: Lo puntual en todo caso es que la Municipalidad de San Juan nunca ha entregado título de propiedad, sino que es que ayudó al tema del proceso de la formalización, que es un tema también diferente.
0: Y se ha realizado el gasto, ¿ah? ¿Eh? Hay un candidato que ha dicho que va a gastar 2.000.000 y tantos en la formalización. Yo le digo que está mal, pues nosotros estamos gastando más de 3.000.000 de soles.
1: Bien.
0: Y es el ingreso y el recurso de todos los sanjuaninos.
1: Recurso propio, ¿no?
0: Así es.
1: Doctor Joel Parimango, le invito.

0: O dar su mensaje a la población para que evalúe y sea favorable en todo caso a las propuestas que usted
1: Bueno,
0: está
1: Juan Carlos,
0: alcanzando.
1: ya estamos a poco tiempo de terminar este proceso electoral y sinceramente hoy nosotros necesitamos que la provincia y en este caso el distrito de Iquitos no pueda retroceder. Ya hemos pasado 4 años de retraso, 4 años donde el gasto público no ha sido eficiente y obviamente nosotros somos realistas, queremos igual que ustedes, queridos, estimados vecinos. Queremos agua potable, queremos alcantarillado, queremos mejores pistas, queremos vivir en un área totalmente sana, necesitamos áreas verdes para tener un libre esparcimiento con la familia,
0: Bien.
1: necesitamos seguridad y lo que Joel Parimango viene a ofrecerles es básicamente mejorar la calidad del gasto público y promover el turismo y las unidades productivas, ¿no? Mercados, guías de turismo, centros turísticos. Y también todo lo que tenga que ver con la cadena productiva para
0: Bien.
1: contribuir con la economía de esta ciudad.
0: Perfecto, gracias doctor
1: Bueno,
0: Joel
1: estimado.
0: Parimango. Ha estado con nosotros el candidato a la provincia de Maina por Alianza para el Progreso, el doctor Joel Parimango. Atentos a la hora, son las 7 de la mañana con 29 minutos. 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

0: que sí va a parar también, que sí va a parar también. El paro de 72 horas asume la gente del grupo Vázquez. Van a acatar el paro, van a acatar el paro de 3 días la gente del grupo Vázquez. Ah, lo señala su gerente y propietario don Walter Vázquez, japay. Vamos con la conferencia de prensa que está organizando Jairo el Pucacho Vicerra. Vamos inmediatamente, líderes de Somos Perú participan en esta conferencia de prensa en el distrito de Punchana. Está presente Jairo el Pucacho Vicerra, Vladimir Chong y está Groner. Son los candidatos líderes de Somos Perú. Adelante, Joe Cabá, le escuchamos.
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2: Gracias, Juan Carlos, por el pase correspondiente. Efectivamente, estamos ubicados aquí en el frontis de la Plaza Miguel Grau de Punchana. Juan Carlos, estamos a punto de ingresar ya los líderes de Somos Perú a esta importante conferencia aquí en el distrito de Punchana. Estoy con Jairo Vicerra, el Pucacho. Pucacho, ¿cómo estás? Buenos días, bienvenido a Radio Loreto. Buenos días, Juan Carlos. Buenos días también hoy a nuestros hermanos de hoy en Punchana, sobre todo con una hermosa y grata noticia, sobre todo que estamos aquí anunciando esta fabulosa, histórica conferencia de prensa, justamente con grandes líderes que hoy asumen este gran compromiso, un compromiso de unidad, armonía, pero sobre todo también pisando los pies en la tierra, el nivel presupuestal que hoy necesitamos para poder hacer la reversión y sobre todo también elevar las condiciones de vida para nuestros hermanos, que es la titulación, tierra de propietarios. Hoy Punchana no es la excepción, sobre todo con este gran lanzamiento, que vamos a manifestar en conferencia de prensa con grandes líderes, que es nuestro ya próximo gobernador regional, Vladimir Chong, al alcalde de la provincia de Maynas, Roger Groner, y quien se habla bajo el liderazgo de Punchana, Jairo el Pucacho. Estoy contentísimo hoy de asistir a esta conferencia histórica, donde realmente vamos a manifestar hoy los puntos en la exposición, sobre todo que son más de 30.000 títulos de propiedad que se va a dar en todo Iquitos Metrópoli, y sobre todo hoy Punchana también es beneficiado con los diferentes asentamientos humanos, y ya están nuestros dirigentes contentísimos. Por eso yo hoy menciono y resalto que es un acto totalmente histórico lo que hoy se está manifestando, Juan Carlos.
0: Perfecto. Jairo el Pucacho Vicerra consolida y anuncia el proceso de formalización de muchas familias en tu distrito, Jairo.
2: Así es, Juan Carlos, hoy estamos dando la formalización y sobre todo este convenio tripartita que históricamente se está haciendo ya con las próximas autoridades, y Punchana va a ser totalmente beneficiado con todo ese nivel histórico, sobre todo que es la titulación y la reversión de tierras de

0: todos vamos a entrar hoy, sobre todo a la conferencia, para dar los puntos y desarrollar punto por punto lo que es y se manifiesta la titulación y nuestro querido Punchano.
1: Perfecto, gracias Cairo. Vamos a estar atentos a la conferencia y el compromiso que asumen. Está también Vladimir Chon, también ahí, candidato a la región Loreto. Vladimir Chon y está también Groner. Adelante, Chovejabá.
0: Bueno, también acompañando a Cairo en esta mañana, en este corte de conferencia. Buenos días.
2: Sí, esta conferencia organizada entre los líderes locales y, el candidato a la gobernación. La intención es demostrar a la población de Punchana la potencia del proyecto que se ha trabajado en el marco del programa de titulación masiva. Aproximadamente 28.000 títulos de propiedad para familias que estén en áreas de la faja marginal, áreas donde que en teoría tenían impedimentos jurídicos, pero gracias al trabajo técnico del equipo de Somos Perú, se ha programado, se ha ajustado, se ha encontrado cómo destrabar ese impedimento y podamos hacer realidad de una enorme cantidad de población en toda la región.
1: Hay un compromiso, Vladimir, hay un compromiso de trabajar juntos, ¿no? De trabajar juntos el distrito, la provincia y la región Loreto para hacer realidad no solamente la formalización o los títulos de propiedad de más de 28.000 familias, sino para trabajar juntos en proyectos de inversión que favorezcan a la región Loreto, que favorezcan a la provincia y al distrito. Hay un compromiso de Somos Perú, Vladimir.
2: No, sin duda, Juan Carlos. El tema de titulación solo es posible si la articulación entre los líderes local, provincial y regional será. No solo porque exista la voluntad política, sino el marco de la ley así lo permite. El reconocimiento de las posesiones, el reconocimiento del asentamiento humano va por cuenta, por mandato legal, de la principal legalidad. El proceso de la reversión de las propiedades, de las áreas identificadas o diagnosticadas, corresponde al gobierno regional. Y el proceso de titulación y formalización, lotización e independización de las áreas es competencia provincial. Sin duda alguna, los líderes de Somos Perú provincial digital y regional hemos coincidido en que es necesario y fundamental construir una región de propietarios. Y en ese marco, se ha construido este programa potente para hacer realidad el tema de la formalización. La experiencia nos acompaña.
1: ¿Qué otros compromisos asumen como distrito, como provincia y desde la región Loreto, como gobernador Vladimir Chon?
2: Restricciones presupuestales, inclusive las competencias de carácter municipal, son bastante limitados. Se requiere el apoyo, sin duda alguna, de una institución que tenga un marco jurídico mucho más amplio, pero además tenga los recursos presupuestales, y eso es lo que tiene el gobierno regional y venimos a ratificar. En cada uno de los distritos que estamos caminando con la absoluta seriedad de las políticas públicas y los compromisos que se asumen, el apoyo de su gobernador hacia su alcalde distrital y provincial para sacar adelante cada uno de los problemas elementales que tiene nuestra ciudad.
1: ¿Qué otros compromisos se asume? ¿Qué proyectos se puede anunciar para los distritos, para la provincia desde la región Loreto, usted como gobernador, don Vladimir Cho?
2: Ahora estamos en Punchana. Hemos conversado con Jairo, nuestro próximo alcalde distrital de Punchana, y nos ha hecho ver la priorización del pool de maquinaria que se requiere para mantener limpio y ordenado nuestro distrito. Ahí es un primer compromiso. Segundo, la construcción del estadio que tanto usa esta deportiva de Punchana, del estadio Generalísimo San Martín. También tiene que ser posible, más allá de los compromisos regionales que se han asumido para la refacción del Estadio Panautín, que tiene que ser lo primero de los primeros que hagamos el próximo año, y segundo, la construcción del gran estadio de la provincia en la Villa Deportiva de nuestra ciudad.
1: Perfecto, y no hay que olvidar el tema del levantamiento de rasantes también, los asentamientos humanos, que es muy necesario, don Vladimir Cho.
2: No solo el levantamiento de rasantes, mi estimado amigo, sino también llevar el tema de la solución a las necesidades integrales, agua potable, electrificación y alcantarillado. Porque no solo basta llevarle arena o tierra para levantar la rasante, sino también llevarle las condiciones de una vida digna a los vecinos de cada una de estas áreas afectadas por las permanentes inundaciones. Ya tenemos experiencia en la defensa ribereña que hemos trabajado en Micaela Batida. Es un buen inicio para hacer no solo la rasante, sino también establecer un bello mirador para las áreas inundables de nuestra ciudad.
1: Perfecto. Yo le agradezco la comunicación, don Vladimir Chum. Estamos seguros que le vamos a tener en cualquier momento aquí en la cabina y asumir compromisos con Loreto, con la provincia y los distritos para generar proyectos de inversión, mejorar la economía, mejorar la educación, mejorar la salud, mejorar compromisos que se pueda asumir con esta región, Loreto, don Vladimir Chum.
2: Sin duda, Juan Carlos, hay un enorme compromiso para devolverle a nuestra región ese potencial, ese crecimiento que tanto tenemos y sabemos cómo hacerlo. Ya prontamente estoy por tus estudios para poder llegar ampliamente a nuestra población. Muchas gracias, Juan Carlos.
1: Gracias. Adelante, Joe Jabá. Joe Jabá.
3: Sí, Juan Carlos, ya va a empezar la conferencia.
1: Está Groner también por ahí, no, me parece, ¿no?
3: Eso es lo que quería comentarte, Juan Carlos. La ausencia del señor Roger Groner no ha llegado.
1: No te creo.
3: Se tenía previsto para que esté, bueno, para que empiece esto a las 7 de la mañana.
1: Pero no ha llegado Groner. No se ha presentado Groner a la conferencia organizada por Somos Perú en el distrito de Punchana.
3: No ha llegado hasta el momento, Juan Carlos. Eso es lo que justamente le pareció bastante.
1: ¿Qué debe pasar con Groner, no? Groner no se presentó en una conferencia de prensa donde han estado todos los líderes. Hoy no se presenta en el distrito de Punchana. ¿Qué debe estar pasando? Me gustaría preguntarle a Groner, ¿por qué no te vas a la conferencia de prensa de Punchana, del Pucacho? ¿Por qué no has estado en la conferencia de prensa de los líderes políticos? Bueno, ya, esa es la decisión de cada uno. Vamos, Joe Jabá.
3: Sí, Juan Carlos, lo que sí podemos indicar es que a pesar de que el clima no es favorable en esta mañana, se está dando con normalidad la conferencia, como indico, la ausencia de Roger Groner es lo que nos parece bastante raro en estos momentos y también para los líderes, tanto el líder regional como el líder distrital de Punchana, que lo han estado esperando afuera. Pero ya a la hora es la hora, Juan Carlos, tiene que empezar y también acá hay gran cantidad de medios de comunicación que también están justamente esperando que empiece esta conferencia. Contigo en el estudio, compañero.
1: Gracias, Joe Jabá, gracias por la información, le agradecemos la nota, don Joe Jabá. Gracias por el contacto. Son las 7 de la mañana con 40 minutos. 7 de la mañana con 41 minutos. Y en breve converso con William Alexander Paredes Cardoso, jefe de la Oficina General de Planeamiento Estratégico y Presupuesto de la Municipalidad Distrital de Belén. A propósito de la Municipalidad de Belén, atención, la Municipalidad de Belén te invita. Atención, la Municipalidad Distrital de Belén te invita a participar de la segunda audiencia pública de rendición de cuentas 2026. Tu voz también cuenta. Este lunes, el lunes 21 de septiembre, la Municipalidad Distrital de Belén realizará la segunda audiencia pública de rendición de cuentas 2026, un importante encuentro donde los vecinos podrán conocer de manera directa y transparente qué se viene haciendo por el desarrollo de nuestro distrito, la gestión de la alcaldesa, la licenciada Lina Mercedes Arista López, presentará los principales avances, acciones, logros y resultados alcanzados durante el presente año, así como los proyectos y trabajos que continúan desarrollándose desde las diferentes áreas de la comuna belenina. Pero esta audiencia no solo es para informar, también es para escuchar. Los vecinos podrán participar, realizar preguntas, plantear sus inquietudes y conocer de primera mano las acciones que se vienen impulsando para mejorar la calidad de vida de las familias de Belén. Belén. Una gestión cercana, escucha, informa y rinde cuentas, porque construir un Belén con más oportunidades y desarrollo también requiere de una ciudadanía informada y

0: Participativa, lunes 21 de septiembre, 2026, 8 de la mañana, Eger Hall del Exprona, Eger Hall del Exprona, Belén, vecino, Belén, tu participación es importante, vecino de Belén, tu participación es importante, ven, infórmate, claro, ven, infórmate de todo lo que vamos a realizar, claro, tu participación siempre es importante, ¿eh? Así es que ven, infórmate, pregunta y ser parte de las decisiones que construye el futuro de nuestro distrito. Municipalidad Distrital de Belén, transparencia, participación y resultados al servicio de nuestra población. A propósito de Belén, estoy con don Willy Alexander Paredes Cardoso, jefe de la Oficina General de Planeamiento Estratégico y Presupuesto. La Municipalidad de Belén invita a la segunda audiencia pública de rendición de cuentas 2026. ¿Cómo estás, Willy? ¿Qué tal? Buenos días.
1: Buenos días, Juan Carlos Martín. Buenos días a todos los radioescuchas de Radio Loreto. Como ya lo dijiste hace unos instantes, la Municipalidad Distrital de Belén va a realizar la segunda audiencia pública de rendición de cuentas del ejercicio 2026. Esta se va a llevar a cabo en el Exprona a las 8 de la mañana del día lunes 21 de septiembre, donde nuestro pueblo, nuestros vecinos podrán saber los logros, los avances que tenemos para el cierre de brechas dentro del distrito, dentro de nuestras competencias. Uh-huh. Así es.
0: Eso será el día de hoy, ¿no?
1: No, perdón, el día lunes.
0: El lunes, perdón, el lunes 21, ¿no?
1: Lunes 21.
0: A las 8 de la mañana.
1: 8 de la mañana.
0: ¿Estará dónde?
1: En el Exprona están invitados los vecinos, los líderes de los asentamientos humanos, juntas vecinales, de las comunidades que están a lo largo del río Itaya y en el río Amazonas, están invitados también para estar presentes.
0: Este es el momento para que los vecinos, los dirigentes, el público que está interesado en conocer, saber en qué se está gastando el presupuesto de la Municipalidad de Belén, qué obras se están considerando, qué es lo que se viene para el distrito. Creo que es la oportunidad para que los vecinos puedan preguntar a los funcionarios qué es lo, y a la propia alcaldesa, qué es lo que se está haciendo con el presupuesto del distrito, Willy.
1: Justamente eso es una audiencia, el vecino puede preguntar qué está sucediendo con los recursos públicos, cómo se está invirtiendo, por qué se ha priorizado tal o cual proyecto, qué se viene más adelante, qué gestión está haciendo una autoridad, todo eso se puede preguntar.

Eso es una audiencia. Una audiencia, el vecino puede preguntar qué está sucediendo con los recursos públicos, cómo se está invirtiendo, por qué se ha priorizado tal o cual proyecto, qué se viene más adelante, qué gestión está haciendo una autoridad. Todo eso se puede preguntar.

0: El mismo lunes, en el momento de la rendición de cuentas, se va a ver la forma para que los vecinos puedan participar.
1: La Unidad Orgánica de Participación Vecinal de la Municipalidad se está encargando de hacer las invitaciones y hacer el registro respectivo. También la Oficina General de Planeamiento Estratégico y Presupuesto, donde yo soy el jefe en esa oficina, también estamos haciendo las inscripciones respectivas.
0: Haz la invitación, Willy Alexander, a la gente que vaya. ¿Cuál es el objetivo de este evento? Que es obligatorio por parte de la municipalidad, la ley lo señala así, y en esta oportunidad toca a la municipalidad de Belén explicar a la población, a la ciudadanía, sobre el uso de su presupuesto, los recursos económicos y los proyectos de inversión que se están haciendo.
1: Sí, vecinos, tengan ustedes la invitación de nuestra alcaldesa Lina Mercedes Arista. Les esperamos este día lunes 21 a las 8 de la mañana en el Ex Perona, para que usted pueda conocer todos los logros que ha tenido como gestión, los logros que ha tenido en este primer semestre de 2026, los proyectos que se vienen ejecutando y que se van a ejecutar próximamente, y que Dios les bendiga. Sinceramente, esperamos, y esto va a ser la última audiencia que tenemos como gestión, vas a tener como gestión, y debemos estar pues enterados de lo que pasa con los recursos públicos, y esto es justamente lo que la ley nos indica y la voluntad propia de nuestra máxima autoridad distrital.
0: Perfecto, Willy, gracias por estar aquí en la radio.
1: No, a usted, muchas gracias.
0: Gracias por venir al programa. Son las 7 de la mañana, son las 7 de la mañana con 48 minutos. Atentos a la hora, son las 7 de la mañana con 48 minutos, vamos con Gisela, ya vamos con la nota que nos alcanza Gisela, está lista también con su información y vamos al contacto. Gisela está con información, vamos inmediatamente. Usuarios denuncian presunto negocio clandestino de exámenes de laboratorio en el Hospital Regional de Loreto. Esto porque el laboratorio no cuenta con los reactivos. El laboratorio del Hospital Regional de Loreto no cuenta con los reactivos. Así es que los pacientes, los usuarios, están denunciando presunto negocio clandestino de exámenes de laboratorios en el Hospital Regional de Loreto. Vamos con la nota, Gisela. Adelante con la información. Le escuchamos, Gisela.
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3: Gracias por el pase, Juan Carlos. Estamos nosotros con un padre de familia bastante preocupado, Juan Carlos, porque tiene a su hijita de 4 días de nacida, ya con problemas de la bilirrubina, y el hospital Iquitos le llevó y le dijeron que no hay pediatra de emergencia. Le trajo al hospital regional y ahora acá es el problema porque le han pedido una serie de exámenes de laboratorio. El papá le dijeron que no hay algunos exámenes y que vaya a sacar en particular, y es donde ahí empieza el problema, Juan Carlos, porque la chica de laboratorio tiene un señor que recoge los exámenes en motocicleta y sabe Dios a qué laboratorio va a sacar los exámenes. Vamos a hablar nosotros acá con el señor Robin. Señor Robin, buenos días, bienvenido a Radio Loreto, Loreto en la noticia. Está usted bastante preocupado por este tema porque se tuvieran una argolla, digamos así, con algún laboratorio clandestino donde ustedes, los usuarios, puedan sacar los exámenes de laboratorio.
4: Exactamente, buenos días a todos. Ayer yo les traje a mi hijita de emergencia cerca de las 8 de la noche, lo cual en el hospital Iquitos nos manifiestan que no hay pediatra de emergencia. Nosotros venimos acá al hospital regional y para que nos atienden bien, nos mandan a hacer algunos análisis. En el laboratorio ya la señorita que saca las muestras nos manifiesta que no hay 3 exámenes que iban a hacer en el laboratorio. Nos manifiestan de que vayamos a hacer en un laboratorio particular, lo cual yo le pregunto dónde hay, porque no vivo por acá por Punchana. Me dicen que al frente de acá del hospital hay laboratorios que hacen este tipo de análisis, lo cual me piden 3, primero me pide uno, luego me piden 3. Ya, entonces cuando yo estaba a punto ya de salir llevándole a mi hijita para que le puedan hacer ya sacar ahí los análisis, ella me dice que tiene un contacto y que va a averiguar cuánto me puede cobrar por los 3 análisis. Ahí viene la cosa, es que me cobra 120, pero yo me imaginaba que ellos iban a venir a donde estaba mi hijita internada, a sacarle sus muestras, y le llevan las muestras a...

0: tú le has entregado al chico y él viene en una motocicleta.
1: Claro, eso es lo más preocupante, porque no lo vinieron a sacar en el hospital. La señorita del laboratorio del hospital regional sacó las muestras de mi hijita y lo llevó a entregar en una motocicleta. Sabrá Dios a dónde lo llevó, si realmente es un laboratorio de confianza, porque cuando me trajo los resultados, yo lo entregué al pediatra y el pediatra nos había manifestado que estos resultados no le sirven a él. Y precisamente en estos momentos, hace una hora, me mandó a sacar otros análisis. Aquí está, en estos momentos.
0: Solicitud de análisis clínico.
1: Me está mandando a sacar otros análisis. Entonces yo me pregunto, señorita Gisela, el gobernador, bueno, manifiesta que el hospital regional cuenta con equipos modernos, certificados para poder hacer análisis y muchas cosas más. Ahora, yo no sé si de pronto los médicos estarían pues detrás de esta red, se puede decir así, de esta red de coaccionar, que te digan allá vas a hacer, aquí vas a hacer, no hay acá, o si habrá, están ellos ocultando. Yo no puedo creer que un hospital de primera, que es el hospital regional, no cuente con estos simples radioactivos para poder hacer estos tipos de análisis. Acá viene la cosa, es por eso que yo le estoy haciendo público esta denuncia, para que me tome en cuenta el gobernador regional de Loreto, para que me tome en cuenta el doctor Joshua, que es el director regional del hospital regional de Loreto, perdón, porque yo voy a proceder, porque tengo todas las grabaciones que le he grabado a esta persona, le he grabado también a lo que es la señorita del laboratorio, tengo acá las muestras que me ha entregado. Y entonces yo voy a proceder, porque así como yo, Gisela, vienen un montón de padres de familia que caen en esta red desesperadamente y pagan. ¿Por qué? Porque la salud no tiene precio. De cuando se enferman nuestros hijos.
2: ¿Qué pasó?
0: Nos emociona, Juan Carlos, porque tiene su bebita de 4 días de nacida. Juan Carlos, y él por la desesperación ha pagado un laboratorio que no sabemos dónde le han llevado las muestras, Juan Carlos, de sangre, de orina, ¿no? Y hoy día le ha mostrado los resultados de esos exámenes que le han hecho a la pequeña. Sin embargo, el pediatra ha dicho que esos exámenes no sirven y le tiene orden ahorita de sacar otros nuevos resultados, pero esperemos que lo tomen acá en el Hospital Regional de Loreto y no estén mandándoles a otros laboratorios que al parecer tuvieran complicidad con los de laboratorio, complicidad con los laboratorios que están acá alrededor del hospital o de otros lugares, Juan Carlos. Eso es lo que está denunciando pues el padre de familia, porque también el doctor Joshua en una entrevista ha indicado que no hay radiactivos justamente, Juan Carlos, para sacar los exámenes en laboratorio.
2: No hay reactivos.
0: Exacto, y eso es lo que están preocupando, Juan Carlos, no solamente este padre, sino hay muchos que no tienen dinero, son 120, 130, 140, y el hospital, el CIS es el problema, porque el CIS también debe una millonada al hospital regional y no se están cumpliendo con entrega de medicinas, ni tampoco con las referencias, Juan Carlos. Esa ha sido la información que hemos querido compartir. Adelante.
2: Gracias, Gisela, por la nota, gracias por la información. 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Son las 7 de la mañana con 57 minutos. Está con nosotros acá en la cabina la licenciada Luz Serna. Ella es facilitadora del Jurado Nacional de Elecciones y vamos a conversar sobre el debate electoral de candidatos al gobierno regional de Loreto. que será el día de hoy. ¿Cómo está, licenciada Lucerna? ¿Qué tal? Buenos días.
3: Muy buenos días, Juan Carlos. Gracias, porque a través de tu medio vamos a poder llegar a todos los ciudadanos que nos sintonizan el día de hoy para invitarles al gran debate del gobierno regional, de sus candidatos al gobierno regional, que será a partir de las 5 de la tarde en la institución educativa San Agustín.
2: ¿Cuál es la idea, el objetivo de promover estos debates,
3: licenciada? Bien, el Jurado Nacional de Elecciones siempre promueve y, por supuesto, hace posible que todos los ciudadanos puedan conocer las propuestas de los candidatos antes de tomar una decisión consciente el día 4 de octubre. No solamente es escuchar las propuestas que lo van a dar a través del debate que tenemos el día de hoy, sino también les invitamos a ingresar a la página de voto informado del Jurado Nacional de Elecciones para que usted conozca la hoja de vida de cada uno de sus candidatos, conozca las propuestas también que están en el plan de gobierno de cada una de las organizaciones políticas, haga comparaciones, señor elector, y luego tome una decisión consciente el día ¿para qué? Para que usted después no se arrepienta a quién va a tomar la decisión de darle el voto el día 4 de octubre.
2: Ahora, ¿cuántos son los candidatos al gobierno regional formalmente ya inscritos que van a participar en este proceso electoral del 4 de octubre?
3: Pregunta muy importante, y por eso les invitamos a la página de voto informado. Ahí está todo sobre cuántos candidatos tienen ustedes a la provincia, al distrito y a la región. Y muy bien, gracias por su pregunta. Todos los ciudadanos deben saber que tenemos 12 candidatos al gobierno regional que están postulando por Loreto. Y estos 12 candidatos están comprometidos, gracias, se han comprometido ellos mismos, ya mandaron ya su confirmación que participarán el día de hoy en el debate a partir de las 5 de la tarde. Ya nosotros hemos
2: tenido... Los 12 candidatos han confirmado.
3: Los 12 candidatos confirmaron su presencia, porque ellos saben que es importante dar las propuestas a los ciudadanos. Los ciudadanos están ansiosos de escuchar a cada uno de ellos.
2: Y uno de los objetivos de las ideas es que los electores, la ciudadanía, escuche las propuestas y tomen una mejor decisión, una decisión a conciencia para estas próximas elecciones, y luego no estar lamentándonos, ¿no? No nos dejemos llevar del apasionamiento, seamos conscientes, porque detrás de cada decisión detrás de cada elector hay una familia, están los hijos, hay un gran futuro de Loreto. Por eso es que tenemos que escuchar bien la propuesta de cada uno de ellos.
3: Así es, Juan Carlos, es muy importante que nuestros ciudadanos escuchen estas propuestas que se les van a presentar, que sus candidatos van a presentar. Nosotros anteladamente hemos tenido la mesa de negociación donde hemos hecho sorteos. ¿Para qué? Para que ellos formen duplas. Así es que vamos a tener 6 duplas, porque son 12 candidatos, y en estas 6 duplas ellos se harán preguntas. La mesa de negociación donde hemos hecho sorteos. ¿Para qué? Para que ellos formen duplas. Así es que vamos a tener 6 duplas, porque son 12 candidatos, y en estas 6 duplas ellos se harán preguntas y repreguntas.
2: Entre ellos, ¿no?
3: Entre ellos, entre los que les ha tocado en el sorteo, entre ellos se harán pues la pregunta y repregunta sobre lo que ha expuesto.
2: Y se puede conocer, de repente, licenciada Lucerna, ¿cuáles son las 6 duplas para este debate de hoy?
3: Les voy a invitar más bien a cada uno de los ciudadanos a través de todos los medios de transmisión. Ustedes van a poder conocer, esto es bueno, una sorpresa, porque necesitamos también que el ciudadano vea, ¿no? Y a partir de hoy vas a ver cuáles son esas duplas y ante quiénes se enfrenta cada uno de sus candidatos favoritos. Y el Jurado Nacional de Elecciones, pues por supuesto, les invita a que participen, porque también a través del medio de transmisión del jurado vamos a tener nosotros esta transmisión que será clarita, por supuesto, para todos los ciudadanos de Loreto.
2: Ahora, la gente que no puede ir de manera presencial, ¿qué página, a través de qué medio de comunicación se podrá seguir el debate de los candidatos a la región Loreto?
3: Gracias. Yo creo que las personas llamadas y convocadas a difundir esta tarea son nuestros medios de comunicación. Y seguro muchos van a sintonizar Radio Loreto, que también estará presente en nuestro debate, para poder escuchar las propuestas de los 12 candidatos al gobierno regional.
2: ¿Habrá alguna página, se ha considerado alguna página o la página del jurado de repente?
3: Por supuesto.

0: Que sí, ya les vamos a estar alcanzando también. Si ustedes nos acompañan, ustedes tendrán con mucha claridad cuál será las propuestas de los candidatos, pero también se les va a entregar los links para que ustedes puedan transmitirla y colgarse pues del Jurado Nacional de Elecciones para poder difundir esta tarea y todos los ciudadanos loretanos puedan escuchar estas propuestas y tomar una decisión consciente el 4 de octubre.
1: Perfecto, licenciada Luz, a la invitación en todo caso al público a seguir, a participar este importante debate electoral que está promoviendo el Jurado Nacional de Elecciones y que será el día de hoy a las 5 de la tarde en el auditorio del Colegio San Agustín.
0: Muchísimas gracias. Así es, no se olvide sintonizar la radio, Radio Loretana, para que usted escuche las propuestas de sus candidatos, además también los medios de transmisión que usted desee. ¿Por qué? Porque es importante que usted conozca las propuestas. También te invitamos a entrar a la página de Voto Informado, conozca usted a su candidato a través de esta página y decida conscientemente por quién va a votar. También va a encontrar el plan de gobierno de cada uno de ellos. Lea un poquito, todavía tenemos tiempo hasta el día 4 de octubre para poder conocer a todos nuestros candidatos y tomar una decisión consciente por nuestra región
1: Loreto. ¿Cuánto tiempo le corresponde su participación a cada candidato?
0: Muy bien, es muy buena la pregunta. Cada uno de los candidatos tienen 11 minutos de participación. Esto está dividido en los bloques que hemos sorteado, por supuesto, el día de la mesa de negociación. Uh-huh. Aparte de ello, sabemos que cada uno de nuestros candidatos pues quiere ser escuchado. Claro. Y es un tiempo prudente que va a durar, a pesar de todo ello, dura nuestro debate y va a ser pues el lapso de 2 horas con 45 minutos, donde va a sintonizar nuestro ciudadano y va a poder escuchar a todos los candidatos.
1: ¿Y cuáles son los principales temas que se van a abordar, que se está planteando para este debate?
0: Muy bien, hemos tenido la mesa de negociación, le repito, y ahí se ha hecho los sorteos, se ha hecho la elección con cada uno de los candidatos, y cuando hemos tenido la decisión, hemos tomado el tema, la dimensión económica y social, que pues ha sido la ganadora para que ellos puedan tomar el día de hoy como tema importante dentro del debate, ¿no?
1: Perfecto. ¿Estará como moderador de este debate?
0: Tema muy importante. Decisión también que se tomó en la mesa de negociación, porque tenemos a una persona que ha sido tomada, pues por supuesto también por voto mayoritario y elegida, a la señora Nelly Varela.
1: Valera, ¿no?
0: Ella Delita nos acompañará como moderadora, porque bueno, sustentaron muchísimo que ella conoce muchísimo la realidad. Y bueno, me imagino que hay bastante empatía de todos, por eso es que ella ha sido elegida por la mesa en consenso para ser nuestra moderadora del día de hoy.
1: Le agradezco, licenciada, por estar aquí en la radio. Muchas gracias por venir al programa. ¿Ya? Son las 8 de la mañana con 6 minutos, atentos a la hora. Son las 8 de la mañana con 6 minutos acá en Radio Loreto. Tenemos que irnos a la pausa. 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Vamos a la pausa comercial. Pausa comercial y regresamos con más información acá en Radio Loreto.
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Ya son las 8 de la mañana con 12 minutos. Ya, atentos a la hora, son las 8 de la mañana con 12 minutos. 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Recomendar también a toda la gente, si quieren donar sangre, atención, si quieren donar sangre o información, estamos de lunes a sábado, necesitan tener información, o de repente alguien se anima a donar sangre, estamos atendiendo en el centro hemodador los días lunes, de lunes a sábado. De lunes a sábado, desde las 7 de la mañana hasta las 7 de la noche, ¿ya? En la calle García Sáenz con Arica, en la esquinita, García Sáenz con Arica. Comunicarse a este número de celular con Leslie Ríos, con la señorita.

está Leslie Ríos, que es la coordinadora, ya, 957-26-22-23, 957-26-22-23, ya, si alguien quiere donar sangre, y gracias también a ellos por habernos apoyado a conseguir sangre, para la señora Luz Matilde Zahuarico Yahuarcani. Ella vino a la radio temprano, está acá en los estudios de la radio. Ella viene desde la comunidad Manacamiri, Río Nanaime. ¿Ah? La señora Luz Matilde Zahuarico Yahuarcani viene desde la comunidad Manacamiri, de Manacamiri, Río Nanaime. Ella vino a la radio temprano a solicitar un apoyo social con 5 unidades de sangre O positivo para su mamá, que está internada en el Hospital Regional de Loreto. Y ya se ha coordinado a través de Evelyn y la señorita Leslie Ríos, se ha coordinado y les van a atender para que le puedan entregar unidades de sangre. Gracias, ¿ah? Pero los que quieren ir a donar sangre también.

0: y esto ha generado que el agua esté estancado. Hoy en estos días con lluvia prácticamente les ha afectado de gran manera a los vecinos. Ahora la pregunta es, ¿tendrá autorización, caballero? Buenos días, esa es la preocupación. Buenos días, ¿tendrá la autorización? Porque le está afectando bastante a ustedes.
1: Buenos días. No sabemos si el vecino pedía, pasó una autorización del municipio, porque el municipio, cuando va a romper una fiesta, principalmente sí, pide una autorización del municipio, el municipio no pedía, no da ni una autorización. Una falta, y el municipio, que ven que interviene el municipio, ven que se puede multar, pues cualquier municipio puede caer en ese hoyo, en ese pozo que está ahí, puede haber un suicidio.
0: Ahora también, caballero, les está afectando las lluvias, están digamos, está haciendo que esta agua puede entrar a las viviendas también.
1: A las viviendas, exactamente.
0: No, ¿qué es lo que piden ustedes? Que averigüe el municipio, porque
1: ¿cuál es la señora que rompió sin autorización a la pista que va a tomar? Y posiblemente inmediatamente que solucionen, da solución esa rotura de esa pista.
0: Se vienen días de lluvia y esto puede complicar.
1: Puede complicar, hermano.
0: Ahora, ¿este lugar tenía problemas antes que ella?
1: No, todas las pistas pasadas, esta pista estaba terminada, nueva. Ahora bien, hace 3-4 días de mente está colapsada, de mente está...
0: Esta es la zona de Peña Herrera, que hace poco ha sido terminada la obra también.
1: Así es.
0: Esa pista es lo que ha roto.
1: Esa pista la ha roto. Está roto.
0: Ahí está Juan Carlos, preguntan ellos, pero ¿quién autorizó? Nadie se autorizó, pero está afectando a los vecinos. Hoy en horas de la tarde más o menos van a tratar de llegar a la municipalidad, porque de acá se viene 3 días de paralización, no sabemos si van a atender también los municipios. Quieren preguntar si es que hay esa orden para que ella pueda hacer estos arreglos de su vivienda, y afectando de gran manera, uno, lo que es la nueva pista que se ha construido, y también dos, lo que es a los vecinos colindantes que están teniendo problemas de inundación tras estas lluvias que están azotando normalmente nuestra ciudad, compañero.
2: ¿Y cuántos vecinos se sienten afectados con todo esto, don Fabio?
0: ¿Cuántos vecinos son los que están afectados ante esta
1: situación? La calle entera, Juan, la calle Bogotá.
0: Bogotá, sí, claro. Bogotá. Esta calle Bogotá, Juan Carlos, es pequeña. Habrá más o menos unos 6 a 7 vecinos que están siendo afectados de gran manera, porque eso está estancado y lo que han roto está... Es un peligro también, aparte, para los niños.
1: Exactamente, para los niños es un gran peligro, realmente, todos los días. Bueno, aquí está un niño, realmente, y el haya muerto, ¿y quién va a ser culpable? La vecina.
0: Y no tiene ni cintillo de seguridad.
1: Nada, todo cascado, no tapote toda la calle. Y no hay ni padre de motocicleta.
0: Estamos molestos, caballero, porque les está afectando.
1: Les está afectando, no se puede hacer ni tramo, no se puede ni transitar por ahí, porque es obvio que eso es esa calle.
0: Muchas gracias, Juan Carlos, ahí está. Varios vecinos de la calle Bogotá, de acá del asentamiento humano Peña Herrera, esperando que pueda haber solución de la municipalidad, que pueda verificar de repente si tiene el permiso, no sabemos, o de repente
2: y además, bueno, ahí se necesita autorización, ¿no? Tienes que enviar un documento a la municipalidad, no es así nomás, no es porque quieres romper la pista, la vereda o la calle, la pista, para hacer un trabajo de mejoramiento de tu vivienda, tienes que solicitar una autorización a la municipalidad, y eso tiene un costo, don Fabio. Esto tiene un costo, no sé cuánto será el costo, porque esto va a generar el arreglo de esa parte que se va a romper seguramente, Fabio.
0: Exactamente, compañero, eso tiene un costo, esto tiene una autorización. Esperemos que lo tenga el vecino para que pueda también dejar como debe ser y no afectar a los demás vecinos de esta zona, de la calle Bogotá, acá en el asentamiento Mando Peña Herrera. Esperemos que sea así, de lo contrario, de los vecinos van a actuar, porque van a ir a la municipalidad a las horas de la tarde, que tengan el tiempo también necesario, porque están chambeando duro para poder tener este ahorro que se viene 3 días de paro y puedan tener la alimentación para la casa. Pero han indicado de que estas lluvias que ha caído ayer, antes de ayer, ya les ha afectado de gran manera, Juan Carlos. Ahí está la información, compañero, contigo en estudios.
2: Gracias, Fabio, por la nota. 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

0: 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Vamos con la nota de... Vamos con Gisela. Vamos inmediatamente con la información. Está Gisela nuevamente. Está Gisela con información. Malos olores afectan la salud de la de mujer vendedora del mercado Belén. Exige refacción de la tubería. Adelante con la información, la escuchamos.
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2: Gracias por el pase, Juan Carlos. Estamos ubicados nosotros, sí, en el mercado de Belén, Juan Carlos. Los vendedores justamente están bastante preocupados porque hay tuberías que están bastante sucias y esto pues emanan malos olores acá, justamente donde estamos ubicados nosotros, en el sector de las carnes rojas, es decir, el cerdo, Juan Carlos, y los que venden pues abarrotes acá a este lado. Señora, buenos días. Su hija se ha enfermado justamente por el tema de estos malos olores.
3: De los malos olores que venía de hacia afuera, venía de ir, no de acá, de adentro, sino de hacia afuera. Así no llovía, así no. Peor era cuando llovía. Uy, se derramaba, es por acá, por hacia adentro del mercado. Mi hija viene 2 de la mañana, ella pica su verdura, su zapa y todo lo que es verdura. Y ella encontraba el cocinado, todito tenía que botar porque había una cantidad de cartones. Para eso, no sé, se va dando un estirón, algo. Ya va a ser 2 meses que no come, con purito suero está.
2: Ahora, señora, estamos nosotros, Juan Carlos, observando de que realmente falta una limpieza también a las rejillas de acá del mercado, y acá al costado también hay una tubería antigua, una tubería ya, digamos, vieja, que esto no deja que las aguas hervidas pasen, y esto ingresa también al mercado, Juan Carlos, afectando justamente la salud de los vendedores, ¿no? De los vendedores, porque el mercado ha sido refaccionado y está, pues, en buen estado, se podría decir así, pero solamente lo que se debería es limpiar las rejillas y procurar solucionar el problema del costado, Juan Carlos, es decir, de la calle 9 de diciembre, no, porque ahorita está discurriendo justamente estas aguas hervidas que ingresan al mercado. Hay una obra que están haciendo acá, están rompiendo todo. Esperemos que esto sirva, Juan Carlos, para mejorar justamente el tema de la limpieza acá en el mercado de Belén, porque los olores son bastante fuertes acá, Juan Carlos, justamente por el tema de que se escurren aguas hervidas

0: esas aguas hervidas también ingresan justamente al mercado de Belén. El pedido es de que el gerente o el encargado justamente del mercado no tome cartas en el asunto, para que el mercado ya no esté con estos olores que afectan justamente la salud de los vendedores. Juan Carlos, esta es la información que hemos querido compartir. Adelante, estudios.
1: Gracias, Gisela. Gracias por la información. Nos vamos hasta otro sector. Ahora vamos con Joe Escabá. Nos vamos con más información. Joe Escabá ya está también listo con información. Hombre sufrió el robo de más de 1.500 soles mientras dormía en el interior de una embarcación. Y detienen al sospechoso. El hecho ocurrió la madrugada del día de hoy. Esta madrugada ocurrió dentro de una embarcación Buenaventura. Adelante con la información, la escuchamos.
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3: Gracias, Juan Carlos, por el pase correspondiente. Efectivamente, hemos llegado hasta la comisaría de Punchana, Juan Carlos, porque aquí al interior se encuentra este caballero de 32 años de edad, Juan Carlos. Elber Guevara Monteluis, quien es justamente el que trabaja como embarcado en esta embarcación fluvial Buenaventura, que es en la ruta hacia Trompetero, Juan Carlos. ¿Qué es lo que ha pasado? Lo que nos ha comentado temprano el caballero es que él se encontraba durmiendo al interior de la lancha y aparentemente, Juan Carlos, cerca de las 2 de la madrugada ingresó un sujeto que se hizo pasar como un supuesto carguero que iba a sacar una carga de la lancha, y es ahí cuando entra en la parte del camarote que está en el segundo nivel de la embarcación y se habría apoderado de los 1.500 soles que este señor tenía guardado ahí, Juan Carlos. Justamente habían llegado a Iquito para que puedan hacer algunas compras también, y cuando se da cuenta de que no había el dinero y tampoco la persona que había ingresado, empieza la persecución y logran atraparlo cerca a la puerta de ingreso del puerto de Mazusa, Juan Carlos. Se trata de Kyler Torres Flores, de 19 años de edad, quien ha sido plenamente reconocido por el señor Elber Guevara de que él sería el quien se había apoderado de los 1.500 soles que luego de haber ingresado a la embarcación, exactamente su camarote, donde él se encontraba durmiendo, Juan Carlos. En estos momentos, tanto la víctima como el presunto sujeto que se había apoderado del dinero se encuentra detenido aquí en la comisaría de Punchana, y lo que nos han indicado es que va a proceder la denuncia en el transcurso de esta mañana, Juan Carlos. Lo cierto es que este caballero de 19 años de edad, Kyler Torres Flores, ha indicado en todo momento, cuando fue tratado de acá de la comisaría para que puedan tomar la foto correspondiente, de que no tiene nada que ver. Sin embargo, el señor Elber nos ha indicado temprano de que efectivamente él le ha reconocido, Juan Carlos, cuando él se encontraba durmiendo, parece que había aprovechado ese momento para que se meta en el camarote y se había apoderado de los 1.500 soles que se encontraban guardados dentro de una mochila. Ahora, lo más colosal del caso es que no hay el dinero, Juan Carlos. Parece que al momento que se da la fuga este jovencito...
1: ¿Y en qué momento botó? ¿En qué momento pasó a alguien el dinero? ¿En qué momento se desprendió de la plata, Joe Escabá?
3: Parece que estaba acompañado de otra persona, Juan Carlos, que le estaba esperando afuera de la lancha Buenaventura. No, es que al momento que él corre, parece que por ahí se encontraba otra persona, su cómplice seguramente, y no encontraron el dinero. Es por eso que salieron otra vez hasta la embarcación para tratar de buscar. De repente ahí la habían dejado, sin embargo, los efectivos policiales han dicho que no se ha encontrado, y es por este motivo de que, de todas maneras, el señor Elber Guevara, de 32 años de edad, va a proceder con la denuncia por este presunto robo que ha ocurrido dentro de esta embarcación Buenaventura, Juan Carlos. Aquí está el joven en la parte de adentro, no, acá también está el señor, aquí en la parte de la comisaría. No podemos ingresar, pero vamos a tratar de preguntarle al caballero cuando sale, en todo caso, si es que esta persona ha aceptado que ha participado en este robo de los 1.500 soles, Juan Carlos. Permíteme un segundo, aquí está saliendo, creo que es un familiar del señor, no sé, vamos a preguntarle acá al amigo que está saliendo, porque están todavía continuando con lo que es la documentación respectiva. Bueno, ahí está el caballero, no deja ingresar la policía. Lo cierto, Juan Carlos, es que aquí se encuentra todavía dentro de la comisaría tanto el detenido, el presunto sujeto que se había apoderado del dinero de los 1.500 soles, y también la víctima, que es el señor Elber Guevara Monteluis, de 32 años de edad, Juan Carlos. Contigo en el estudio, compañero.
1: Perfecto, bien. Ahí está la información. Gracias, don... Gracias, don Joe Escabá, por la nota. Ya se ha llevado 1.500 soles, ¿ah? 1.500. Le ha detenido a la policía este chico de 19 años de edad, a este joven de 19 años de edad, pero no

0: encontraron la plata, ya no había el dinero, ¿verdad? Desapareció. Vamos con Jefferson Ramírez, el contacto, nos vamos hasta el distrito de San Juan, ¿ya? Son las 8 de la mañana con 29 minutos, ¿eh? Atentos a la hora, son las 8 de la mañana con 30 minutos, ya avanza la hora. Vamos con Jefferson Jefferson Ramírez, y vamos inmediatamente con la actividad de Víctor Vitín González. Víctor Vitín González, nos vamos hasta San Juan. Jefferson Ramírez, buenos días, adelante, le escuchamos.
1: Gracias por el pase, Juan Carlos. Buenos días a todos los

0: de Santa Clara. Vamos a conversar con Vitín. A esta hora de la mañana llego. Vitín, ¿qué tal? Buenos días, permítame, vecino, un ratito. Vamos, Vitín, ¿qué tal? Buenos días, bienvenido a Rayo Loreto desde muy temprano, recorriendo lo que es la parte de Santa Clara y escuchando a la población en contacto directo.
1: Juan Carlos, muy buenos días. Saludarte, hermano. Agradecerte este enlace. Hoy alegre con mis hermanos de Santa Clara. Hoy hemos iniciado la ruta del corazón. Vitín manejando su furgón con su corazón. Hoy ha empezado su primera ruta aquí en Santa Clara. Y vamos a andar por todo San Juan. Y acá nos vamos a Santo Tomás, Pampermosa, Zúngaro, Cocha, Yan Llama. Contacto directo con nuestra gente, escuchándolo. Y también hoy recogiendo hoy sus necesidades y planteando hoy soluciones, Juan Carlos.
2: A 19 días de las elecciones, Víctor González, a 19 días nada más, asumiendo compromiso, pero trabajando, ¿no? Ahora abordando una motofurgoneta para conducir a Somos Perú hasta el triunfo, Víctor González.
1: Una furgoneta llena de un corazón enorme de esta organización que quiere y ama hoy a sus vecinos. Una furgoneta

0: Juan Carlos.
1: Bueno, uno de los compromisos que usted asume en su distrito desde la gestión municipal es la construcción de losas deportivas para la práctica del deporte de los jóvenes.

0: de plata, todo lo que es infraestructura deportiva, no todo lo que es puentes de pate, acciones inmediatas, que hoy se gastaban mucho dinero y con ese dinero podemos hacer 3-4 losas, 3-4 plantas, poder remodelar Santa Clara, Modelo, Santo Tomás y también Santa Clara. Es el compromiso que hemos asumido con todas las plazas de San Juan, todas las canchas. Y hasta ahorita ya vamos en 26 proyectos de gimnasios públicos en todo San Juan para que nuestros hijos puedan acceder hoy a hacer más deporte y estar de, y no estén hoy metidos en estas barras bravas, que no estén metidos hoy en las drogas, no, que nuestros hijos se pongan a hacer deporte, nuestra visión, Juan Carlos.
1: Y además Santa Clara, el lugar donde usted se encuentra, don Víctor González, es un balneario, es un lugar muy turístico, ¿eh? Es una zona turística que vive la gente, las familias viven de la pesca, del turismo. Creo que hay que impulsar estrategias para que estos este sector pueda desarrollarse con seguridad, orden y a través de la producción también, Víctor González.
0: Así es, Juan Carlos. Santa Clara, 117 años, hoy tiene este centro poblado, no tiene agua, no tiene desagüe, no tiene pistas, no tiene condiciones hoy de servicios básicos.

priorizar en una gestión, ha olvidado por todas las autoridades, pero siempre han venido hoy a ilusionar a mis hermanos. Le han dicho que van a tener, que van a hacer estadios, no hay el estadio. Le dijeron que van a remodelar sus plazas, nunca se hizo realidad. Y es que de acá hoy sale la identidad sanjuanina, Juan Carlos, y es que es el centro poblado de Santa Clara.

0: hoy que te merece Santa Clara.
1: Perfecto, ahí está Víctor González asumiendo compromiso con la gente de San Juan, con su distrito, con los jóvenes, y con la gente de Santo Tomás, Santa Clara y todos los sectores de esa zona. Gracias Víctor, gracias por la comunicación.
0: A Juan Carlos nos montamos a nuestro furgón y seguimos rodando hoy con este corazón gigante de Vití, que vamos a llegar a cada lugar. Hemos iniciado la ruta del corazón, que inicia desde Santa Clara y va a terminar hasta nuestro 70, el último centro poblado que tiene San Juan, que se llama La Paz, y hasta ahí llegaremos hoy con nuestro corazón cargado, hoy de mucho amor, cariño, para todos nuestros vecinos sanjuaninos. Muchas gracias, Juan Carlos, abrazos. Abrazos a mis hermanos de San Juan y toda la región Loreto. Gracias.
1: Gracias, Víctor González. Gracias por tu comunicación. Gracias, Jefferson Ramírez.
0: Jefferson. Gracias.
1: Gracias, Jefferson Farfán. Hay una total diferencia. Este no patea ni muchacha, no patea ni la puerta de su casa. Ni la puerta de su casa. Gracias, Jefferson. Un abrazo para Víctor González, en la senda del triunfo, manejando su motofurgoneta, conduciendo su campaña hasta su triunfo. Gracias, Víctor. Gracias, Jefferson. En Maynas, ahí está caminando también. Está Boris Morey, se va a la provincia de Maynas. Es candidato con la K de Fuerza Popular, la K de Fuerza Popular. Boris Morey agradece ese gran cariño. Ya va a anunciar los lugares donde va a estar caminando, en qué zona va a estar visitando y los aniversarios que viene recibiendo las invitaciones para participar. Boris Morey, joven, conoce la gestión pública. Candidato a la provincia de Maynas, es de Fuerza Popular, es la K de Fuerza Popular. Y en Belén, ahí está el cacharito, ahí está, de lejos el cacharito, de lejos, ahí está el cacharito, Tony y Suiza, claro, ahí está Tony y Suiza, el cacharito de Belén teniendo el gran respaldo de la población, el cacharito con firmeza y humildad, la población de Belén lo respalda porque se identifica con la clase trabajadora y humilde del distrito, el cacharito, la próxima autoridad, claro, gente nueva, gente joven sin compromiso ni campaña perdida, él sí sabe cómo mejorar y trabajar por Belén, por una condición y calidad de vida de todos los beleninos. Él acá candidato por Fuerza Popular, ahí está el cacharito, Tony y Suiza. Queremos comunicar, en un momentito más vamos a conversar con ¿tienes la nota ya ahí? Listo. ¿Conversamos con quién? Rapidito, antes de irnos a la pausa, por favor, Edith, ¿ya? Don Erasmo Grandes Navarro viene a hacer una audiencia pública a la señora Carmen Ochoa Marina. El señor Erasmo le alquiló su casa y se largó sin pagar el alquiler. No pagó la luz y no pagó el agua. ¿Cómo estás, señor Erasmo? ¿Qué tal? Buenos días.
2: Ya, buenos días, don Carlos. Yo ya me fui. No me dio la dirección la señora, a dónde se va de mi casa. Se fue el 22 de agosto. Ella cumplió del 13 de julio al 13 de agosto, un mes. Pasó 9 días y entonces no me dijo a dónde está trasladando con la camioneta de San Juan, de Sanjurjo. Se trasladó, pero no me dijo a dónde está yendo. Entonces,
1: tú le has alquilado tu casa. ¿Cuánto tiempo has estado viviendo en tu casa?
2: Un mes y 9 días.
1: Nada más, ¿no?
2: Nada más.
1: ¿Y por cuánto le alquiló usted?
2: Por 600 soles.
1: ¿Y no le pagó nada?
2: Iba a pagar de luz, de agua. Me dio el adelantado, 600 soles. Pero me hace salir de mi casa para yo alquilarle toda la casa, porque yo estaba viviendo en un cuarto.
1: ¿Y ya?
2: Me dice, hasta diciembre posiblemente vos querés tu casa que me alquiles, pero tú no debes vivir acá. Entonces yo tenía que alquilar otro cuarto para mudarme allá, para vivir tranquilo, para que viva la señora, y me hace pues esta jugada.
1: Bien. Bien. Hágale un llamado a la señora, un llamado públicamente para que vaya, al menos a pagar la luz, el agua, y parte de lo que le está debiendo, seguramente no le va a dejar así en esa situación, ¿no? ¿Cuántos años tiene usted, don Erasmo?
2: Yo tengo 73 años y estoy en el seguro, estoy mal de salud.
1: Hágale un llamado, por favor, ya, hágale un llamado a la
2: señora. Señora Carmen Ochoa.
1: Marina,
2: por favor, acérquese a cancelar su cuenta que debe conmigo. Aquí en Moranacocha, Caballero Late 562. Yo estoy mal de salud, estoy en el seguro y yo no puedo hacer trabajar para pagar esta cuenta que ha dejado. Debe de luz 159.50 y de agua 44.60. De dos meses ya venía en rojo ya mis recibos.
1: Bien.
2: Y la persona que va a ocupar mi casa no puede pagar esa deuda ajena.
1: Perfecto. Nada, bueno, gracias. Bien, gracias por estar aquí en la radio. Quiero comunicarles, este es un aviso que nos están alcanzando a esta hora de la mañana. A veces es un comunicado que nos están alcanzando y vamos a compartir efectivamente. Nos alcanza la información. Atención, nos alcanza la nota. Ve la información. La embarcación, la Gran Loretana, la lancha, la Gran Loretana, va a partir del puerto de Mazusa el día de hoy martes 15 de septiembre a las 5 de la tarde, ¿ya? A más tardar va a partir a las 7 de la noche, se va con destino hasta la localidad de Maipuco, ¿ah? Por Urarinas, va a estar por Maipuco, por Urarinas, los que deseen ir para apoyar, para estar, para el recibimiento de el candidato al gobierno regional de Loreto, Fernando Meléndez, que va con la A de Alianza para el Progreso, va a llegar el día sábado Fernando Meléndez, el flaco Fernando Meléndez, estará el día sábado en una gran actividad allá en estos lugares, en Maipuco, en Urarinas, claro, los que deseen ir para su llegada del candidato Fernando Meléndez, que llega el día sábado 19 de septiembre a las 3 de la tarde. Los que deseen viajar, estará listo la embarcación gratis, no van a pagar nada, totalmente gratis, para acompañar a la gran caravana del triunfo, a la gran caravana del triunfo del flaco Fernando Meléndez, que está listo ya la embarcación. Hoy parte entre las 5 y las 7 de la noche el día de hoy, ¿ya? Va a estar, y es ida y vuelta, le van a dar alimentación, todo pagado, pasaje, alimentación, de todo, ¿ah? Ida y vuelta, 5 de la tarde sale del puerto de Mazusa la Gran Loretana. Y en San Juan, ahí está Alcides Vela está caminando también con su gente, agradece el cariño. Alcides Vela, candidato a la Municipalidad Distrital de San Juan. Alcides Vela, un joven que conoce cuáles son los problemas, las verdaderas necesidades de su distrito y asume el compromiso de trabajar por los jóvenes, para mejorar la educación, por más educación en su distrito, por más deporte, por más salud y apoyo a todas las comunidades, a todos los pueblos y los caseríos. Ahí está Alcides Vela, candidato a la Municipalidad de San Juan por Alianza para el Progreso. Y a propósito de candidatos, en breve voy a una pequeña pausa comercial, voy a conversar con el Mazatero, está llegando acá a los estudios de la radio, el Mazatero, Paulinho Reátegui, acompañado de su comitiva de profesionales, ¿ah? Claro, son profesionales, expertos en gestión política. Un asesoramiento terrible para el triunfo asegurado de Paulinho Reátegui. El Mazatero está aquí en la radio y hablo un momentito más con él. Ya, pausa y volvemos.
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0: Son las 8:46 de visita acá en los estudios el gran Lucho Aspajo, ¿no? Secretario General de Pueblo Libre. Masato también está tomando Lucho Aspajo. Antes tomaba pues su whisky, etiqueta azul. Hoy le ves a Lucho tomando su masato, acompañando a Paulinho ahí al masatero. Roberto Carlos Portal, de tiempo. Roberto Carlos también nos visita acá en los estudios de la radio, integrante del equipo de prensa de Paulinho Reate. Una gran comitiva está aquí en la radio. Me indica Alcides Vela. Alcides Vela me indica que va a estar acá en los estudios de la radio. ¿Cuándo va a venir? ¿Esta semana? ¿Debe venir cuándo? Miércoles, a ver, confírmame si vienes el miércoles, jueves y viernes. Tienes que agendar o separar tu entrevista con anticipación, ¿o no, Paulinho? Paulinho separa 2 semanas antes su entrevista. Confirmado va a estar esta semana aquí en los estudios de la radio Alcides Vela, candidato a la municipalidad de San Juan. Son las 8:49 y a propósito de candidatos estoy con el masatero Paulinho Reate. ¿Cómo estás, Paulinho? ¿Qué tal? Buenos días.
1: Muy buenos días, amigo Juan Carlos, muy buenos días a mi pueblo belenino. Agradecerte por la oportunidad que me das para poder brindar mis propuestas, para poder acercarme más a la población belenina que hoy está dándome esa confianza total en el distrito de Belén. Quiero agradecerles a todos mis hermanos beleninos, a 19 días ya, sí, para lograr, para que gane el masatero, a 19 días, quiero decirles a mis vecinos que sigamos firmes con la fe, con la esperanza de que vamos a tener un distrito totalmente con desarrollo. Ya se escucha ahí los manotazos de ahogados de mis contrincantes políticos que están yendo a hablar mal de Paulinho. No se dejen engañar, vecinos. Yo he recorrido las 58 comunidades

0: He recorrido todos los asentamientos humanos al 100% del distrito de Belén. He llevado mis propuestas. Ustedes están confiando en mí y sigamos adelante para poder lograr un distrito totalmente con proyección. El tema de la limpieza, la seguridad y el turismo es algo que tiene que ser de cajón para nuestros hermanos
1: de arranque, Belén.
0: De arranque, tiene que ser prioridad.
1: El orden en Belén.
0: Pero tenemos que pensar con proyección, Juan Carlos. Tenemos que darle economía al distrito de Belén. Ahí van a estar mis proyectos productivos. Así como yo soy avicultor, vamos a incentivar.
1: Apoya a esa gente de las comunidades.
0: Las pauleñas. Comunidades van
1: Muchas
0: a tener.
1: Muchas autoridades no se acuerdan, solamente se acuerdan en campaña, solamente se acuerdan cuando necesitan de esta gente, pero ellos necesitan mucho apoyo, necesitan desarrollar también.
0: Necesitan trabajar, Juan Carlos. Tenemos que darle esa proyección de proyectos productivos.
1: Hay que generar presupuesto para darles a esa gente, Paulillo.
0: Se le va a dar, Juan Carlos, y mis vecinos van a poder tener su capital por medio de los proyectos productivos. Yo cada vez que voy a las comunidades, yo les explico cómo vamos a hacerlo. No solamente les digo, ¿sabes qué? Vamos a traer acá proyectos, nada más. Les decimos, yo soy avicultor, y como avicultor quiero darle a mis vecinos beleninos también ese chip de que podemos salir adelante por medio de los proyectos productivos en las comunidades. Tenemos que hacer mejoramiento de las trochas carrozables que están en mal estado ahorita, por ejemplo, de mis hermanos de acá de 2 de Mayo de Muyuy, Santa Rosa de Muyuy, mis hermanos de Manzanillo, no pueden transportar sus productos. ¿Cuánto gastan de gasolina para venir en bote hasta Cantagallo y recién poder cruzar hacia San José? Hacen casi cuatro travesías para poder llegar a vender sus productos, ¿no? Entonces, todo esto tenemos que mejorar con nuestros hermanos de las comunidades, nuestros hermanos también de acá, desde Carococha, Santa Marta, Nueva Amazonía, no tienen una carretera. Ahí hay un proyecto de un circuito turístico donde que le vamos a brindar todas las trochas carrozables y las carreteras para que nuestros hermanos puedan transportar sus productos. ¿No? Tenemos mucho que hacer por las comunidades, Juan Carlos. Uh-huh. Quiero hoy decirle también a mis hermanos de la zona sur de Belén, yo voy a hacer el levantamiento de rasante desde el primer mes de mi gestión. Uh-huh. Vamos a tener que adquirir un pool de maquinarias de volquetes y unas retroexcavadoras. Y vamos a comprar canteras de tierra de compacto para poder empezar a hacer el levantamiento de rasante. No vamos a esperar que nos dé el gobierno regional, que nos dé el gobierno central el presupuesto. Es fácil hacerlo.
1: Claro, si hay presupuesto y si se puede gestionar también, ¿no? Y si hay posibilidades, yo creo que se puede conseguir, Paulinho, ¿no? Y ayudar a mucha gente que sufre en épocas, en tiempos de inundaciones. Es terrible, terrible lo que pasa la gente de Belén cuando vive en estas zonas, Paulinho.
0: Sí, mis vecinos de la zona sur claman por tablas, mendigan tablas a las autoridades que ni siquiera se acercan cuando están en zonas de inundación. Acá ha estado este pechito en todo este recorrido de su campaña, brindando apoyo social a mis hermanos. Hemos ayudado a hacer sus puentes para poder salir a trabajar cuando viene el agua. Entonces, nosotros ya no queremos más puentes, Juan Carlos, no queremos más tablas, queremos rasante. Empecemos ya a tener un distrito con desarrollo. Una vez que tengamos la rasante, vamos a hacer saneamiento físico legal para darle a nuestros hermanos beleninos, a todos nuestros hermanos beleninos, lo que es los servicios básicos, agua, desagüe, alcantarillado, luz propia. Hay muchas zonas que todavía aún siguen pagando luz global. Imagínate, Juan Carlos, el agua potable. Belén, los beleninos de la zona sur, nuestros hermanos más humildes, pagan el agua más cara de todo el país. Gastan 30 soles diario en agua, Juan Carlos. Uh-huh. Comprando un poronguito de ese, un sol 50, compran a veces 20. Por 30 días, son más o menos 900 soles de agua que gastan nuestros hermanos beleninos. Pobres mis hermanos beleninos que tienen que luchar vendiendo a veces su frutita, mis pobres madres, mis pobres padres tienen que trabajar hasta domingo para que puedan hacer cachuelitos, para que puedan subsistir a sus familias. Tenemos que darle estos servicios básicos. Ya basta, ya es el momento de que hoy un hombre con las ganas, con el ímpetu que tiene Paulinho, gobierne Belén. Muchos chegues ya nos han gobernado. Es el momento de que un mazatero, de que un

0: un hombre joven con las ganas de trabajar gobierne el distrito de Belén y le saque adelante, Juan Carlos.
1: Perfecto. Si hay que cambiar en Belén, ¿qué es lo que se tiene que cambiar, Pauleño?
0: Tenemos que cambiar, tenemos que formalizar los pueblos, Juan Carlos. Tenemos que hacer un trabajo ordenado, tenemos que organizarnos para poder mejorar todo esta, la gestión pública que hoy necesita es ordenamiento. No está viendo ningún proyecto que se vean para poder formalizar a los hermanos beleninos. Tenemos que mejorar el tema del manejo de los residuos sólidos. Muchos puntos críticos de basura en toda la participación. No se brinda el servicio a nuestros hermanos de la zona sur, ni siquiera con furgonetas recogiéndoles sus residuos sólidos. Tenemos que darle el servicio de calidad a nuestros hermanos. Y vas a ver cómo Juan Carlos va a mejorar ahí recién lo que es la recaudación para que paguen nuestros hermanos sus tributos, sus tributos de sus casas, de recojo de basura. Tenemos nosotros que brindarle el servicio primero. Nadie pues quiere, nuestros hermanos quieren pagar por un servicio que no les brindan. Por eso es que no se recauda mucho en la zona sur. Entonces tenemos que darle un servicio a ellos. Bien, Juan Carlos, quiero decirle también a mis hermanos que trabajan en el municipio de Belén, vamos a respetar los pactos colectivos, vamos a respetar a nuestros hermanos nombrados de la ley 728, que por ley les pertenece, Juan Carlos, y están engañando mis opositores políticos diciendo que Paulinho entra, les va a votar a todos. Mentira. Hoy digo totalmente que es mentira que Paulinho va a votar. ¿Para qué vamos nosotros a estar molestando a estos señores que trabajan, que también necesitan trabajar, que un personal de la ley 728, una vez que cumple sus seis meses de haber trabajado en lo que es en el campo del distrito de Belén, le pertenece la ley de poder quedarse nombrado, y necesitan ellos, Juan Carlos, porque necesitan todo,
1: garantía, ¿no?
0: Necesitan ellos tener un programa de salud, necesitan bien tener esa garantía de poder trabajar con total responsabilidad también en el campo.
1: Perfecto. Paulinho, mañana empieza un paro de la CGTP, ¿no? Organizado, promovido por la CGTP. ¿Cuál es su opinión sobre esta paralización de 3 días?
0: Sí, yo opino que ya es el momento, yo estoy de acuerdo también.
1: ¿Estás de acuerdo, no?
0: Estoy de acuerdo que, pero hagamos nuestra marcha en pie de defensa también. Mira cuánto cuesta el combustible, Juan Carlos, ha subido bastante. Hoy la empresa de Electroriente hace lo que quiere con el directorio que entra. Ahorita ya no hay apagones. ¿Qué ha pasado? Se ha cambiado el directorio. ¿Por qué será? ¿No? Hay muchas manos negras, manos oscuras ahí también en todo este tema de Electroriente. Tenemos nosotros que salir a las calles. Yo voy a apoyar esta protesta, Juan Carlos. Bien. Voy a estar con mis hermanos ahí defendiéndonos. Loreto se defiende, ¿no? Tenemos que defender nuestra región Loreto. Quiero hacer también una invitación. Este sábado 19, temprano vamos a estar nosotros, Juan Carlos, caminando con nuestros hermanos del Mercado Belén. Vamos a estar caminando junto a Fernando Meléndez para poder tener nosotros esa confianza y ese cariño. Yo sé que el Mercado Belén apoya 100% al Mazatero, pero tenemos que irnos y hacer el compromiso face to face, cara a cara al vecino. Vamos a estar nosotros este sábado 19, y ahí nosotros vamos a estar junto a nuestros hermanos beleninos, vendedores, emprendedores de todo el mercado de Belén. Tenemos que darle, quiero también hacer un alcance, Juan Carlos, con respecto a los campos deportivos, ¿no? Paulinho Reategui se ha dedicado mucho a recuperar los campos deportivos de Pueblo Libre, de la zona baja, para que nuestros jóvenes estén haciendo deporte y no tengan ya estén yendo a esas barras bravas, estén metiéndose a la drogadicción. Tenemos nosotros que trabajar por la juventud. Quiero agradecerte, pueblo belenino. Ya se viene el cierre de campaña, también va a ser ahí al costado.
1: ¿Cuándo va a ser el cierre de campaña? Me decía.
0: El 28 estamos nosotros ahí en la plazuela de Belén. Vamos a estar ahí con el sonido 2000, ¿no? Ya. Tanto le quiero yo a la zona baja de Belén que vamos a dar un compromiso de hacer. Hay perfiles, hay expedientes ya aprobados también que vamos nosotros a realizar en la zona baja de Belén, y ahí vamos a estar cerrando nuestra campaña el 28 con Sonido 2000. Ya, y vamos también a estar el 30 en la participación con San Francisco.

0: trabajos, nosotros vamos a cerrar con Dilber Aguilar también. Dos cierres vamos a tener para darle a nuestros hermanos y poder llegar con nuestras propuestas también a bien. Todos los beleninos.
1: Gracias, Paulinho Reategui, por estar aquí en la radio. El masatero Paulinho Reategui. Son las 8:59. Atentos a la hora. Son las 8:59. Estamos terminando el programa ya. Nos vamos hasta el día de mañana. Está Llano Rojas, el peluche. Se queda hasta las 12 del mediodía. Ya. Con nosotros será, si Dios lo permite, mañana regresamos a las 5:50 de la mañana acá en Radio Loreto. ¿Ya? Que tengan un bonito día, que Dios les bendiga. Gracias por la sintonía. Hasta mañana, permítanme.

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¿Cómo no llueve? Mañana, pasado, viernes, ya, no está mal. Otros no están de acuerdo, otros sí están de acuerdo. En Queen, algunos buscan sus propios intereses, sabemos. Así que, ¿qué se puede hacer? ¿Qué se puede hacer? En mi caso, yo quiero seguir trabajando. Yo que estoy en las calles, la gente dice, ¿y ahora qué me va a dar de comer? Dos, tres días, no voy a vender nada. Ojalá que llueva café. Quiero mandar saludos, dice por acá, para la familia Pisango Tuesta, escuchando el programa en la zona de Cardoso. Más saludos por acá, de cumpleaños. A ver, ¿quién está de happy? Vamos a lanzar el saludo para Graciela Noroña de Marín, aquí en Las Colinas, de parte de su sobrino Kerwin Noroña, de parte de su esposa Carlita, y toda la familia. Muy bien. ¿Sí? ¿De parte de su esposa? Ah, ya. La esposa del sobrino Kerwin. Ahora sí, pues, medio raro el saludo, ¿eh? Buenos días a todos. Yo también. Ah, le mandan bonito su saludo, por favor, ¿eh? Eso, pues. Por acá nos escribe también el gran Ciro Alegría. Me ha tirado floro Ciro Alegría. Nunca apareció. Acá me dice, manda saludo, porfa, escuchando el programa. A ver. Salud especial, dice por acá la nota. Es la canción de Dilber Aguilar. Ya, salud especial para JA, que está escuchando la radio en la ciudad de Lima. Le dedica con mucho amor y cariño desde Iquitos, el gran Ciro Alegría. A ver, ¿por qué? Pero no dice su nombre completo, pues. Ah, por algo será, pues, este maricucho. De repente así lo llaman. Saludos para JA. Eso también, di. Bueno, le dedica esta canción, el gran Ciro Alegría, con mucho cariño. Otro saco largo, también igual que su padre, Dios mío. Saludo para Flora Alegría González, de parte de su hermano José Alegría.

de parte de su cuñada Dolores, de los sobrinos y toda la familia. Hoy también es Sergio Domásico botando la casa por la ventana. Hoy tenemos regalos, vayan preparándose, ¿eh? En cualquier momento enlace también con los Loreto Móvil que están en las calles. 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
1: Y este es un homenaje al
0: Ah, mueve, pete maricucha.
2: Yo estoy feliz acá, hijo, ya contento. Ahorita voy a mover todo mi swing, ¿ah? Con los chistes.
0: Ya. Yeah.
2: Es la hora, 9:33.
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0: Que suene, que suene. Que suene bien la música, porque tu barriga no. Es para los gorditos ahí que muevan ahí. Vamos a rebotar así, ¿no? Ya, tampoco tengo ningún chico, por favor, ¿eh? Saludos para la gente que está vendiendo su comida. Para la gente que está trabajando en los grifos, gracias por la sintonía. Saludos para la gente del caserío San Andrés. Pasando el río, ¿eh? Pasando el río, toda esa gente nos escucha bastante.
1: Este tema va
0: para mis amigos de Bebisa Nanay, gracias por la sintonía.
1: Espero que escuchen la voz de su hijo.
0: Para mis amigos también de allá, de la zona de Belén. Me refiero a la gente de...

Ay, no sé qué está pasando con mi chat. Hijo, de repente están chuponeando así. ¿Qué le dijo un celular a otro celular? ¿Qué le dijo? Tú tienes celulitis. Después del planeta Marte viene el planeta miércoles. A los coquitos. Está el aniversario.

0: Que somos muchos.
1: Saludos para el distrito de Santa María Alto Nanay. Están de aniversario. Escuchando el programa. Y su fiesta patronal, 122 años de creación. Felicidades para todos los que habitan en el distrito de Santa María Alto Nanay. Familia Núñez González.

despierta. Saludo para mis compañeros de trabajo aquí en el Grifo Cram Group. Saludo para Abramson, también para el señor Abraham, para la señora Daily. Un sintonía, amigo, para las chicas de Medical Bau. Medical Bau. Propero Cuadra 3, escuchando el programa. Ahí está la encantadora Julie, está Felina, Carolina, para la encantadora Liz Hidalgo. Vamos acá a full sintonía en la tienda. Muy bien, gracias chicos. Gracias chicas por estar con la número uno, Loreto Insuperable. Me están preguntando dónde está ubicado para que los jovencitos se inscriban en el simulacro general tipo examen de admisión a la UNAM que está realizando el Centro Preuniversitario Proyecto Piña. Me están preguntando la dirección, calle Nanay. Calle Nanay, está a unos pasos, a una cuadra más o menos de la UNAP. Calle Nanay 429. Ahí vayan a inscribirse, Bratoquia. Avenida Guardia Civil 293 por el Partenón. Y en San Juan, frente a la comunidad campesina. Y el que quiere ir totalmente gratis al gran simulacro, que me escriba un mensaje al WhatsApp de la radio al 965-6736-68. Solamente 10 voy a regalar para que vayan al gran simulacro sin pagar ni un sol. Va a ser el sábado 26 de septiembre, 10 de la mañana, en el Colegio República de Venezuela. ¿Ya? O sea, el próximo sábado. Tú postulas, tú ingresas con Proyecto Piña. Amigo, manda saludos para mi nieto de parte de su mamita abuela. Hermanos, tíos, por su cumpleaños número 13. ¿Pero cómo se llama el cumpleañero, pues? Ya, pues, ¿cómo? Me decís saludos para mi nieto. Ay, no, tío. ¿Pero dónde pues, está el nombre del cumpleañero? Eso, pues, tío Maricucho. Eso. Había una vez una tortuga que quería ir a clases, ¿ya? Y cuando llegó al colegio ya eran las vacaciones. 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Liam Frank, hoy está de Damasco, Liam Frank. Muchas felicidades y que vengan muchos años más.

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bastante mensaje por acá, sintonía total. Nos escriben las caseritas de los mercados, tiendas comerciales. Besote para todas ellas en la frente y un abrazo para todos los caballeros que están en sintonía del programa. Salud para mi princesa Lila Angélica Padilla Canario, que está cumpliendo 12 años. ¡Felicidades! Salve parte de toda la familia.

0: saludo especial para José, también para Jonathan, los papis del cementerio, ¿así? De parte del gran John. Buena, Johncito, ¿ah?
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0: Ay, ay, ay. Me están preguntando por acá la hinchada, los seguidores, la gente que está con el licenciado Fernando Meléndez Celis, el hijo del pueblo, el próximo gobernador de nuestra región, Loreto. A ver, hoy es el gran debate organizado por el Jurado Nacional Electoral. Fernando Meléndez Celis, nuestro gobernador de Loreto, próximo gobernador de Loreto, va a participar a las 5 de la tarde, ¿eh? Lugar auditorio del Colegio San Agustín. Hijo, el domingo 20 de septiembre, ¿eh? Va a estar ahí cerrando cierre de campaña en Nauta, hijo, la expectativa es tremenda. Y el sábado 26 de septiembre, en Contamana, también va a estar, ¿eh? Contamana, jueves 1 de octubre, cierre de campaña acá en Iquitos, en la Plaza José Abelardo Quiñones de San Juan. Ahí va a ser. Un abrazo para la gente que está escuchando el programa en la calle Cáceres 630. Ahí está toda la gente, hinchas de Radio Loreto, hinchas también del Flaco de Oro, el licenciado Fernando Meléndez Celis, el hijo del pueblo, la marea azul, con todo. Saludo para Lili del Águila y también para Francois García. Ambos están de onomástico. A ver, ponle su happy verde, por favor. Ahí está, tío. Lili del Águila y también Francois García. Ambos están de onomástico, botando la casa por la ventana. Saludo de parte de sus hijos, Lan García, de Elvita, de parte de Lita, Iris, Adelaida y de parte de Francois García. Ah, Francois García, que también está yendo más. Doble motivo para celebrar, ¿eh? Muy bien, felicidades. Arequipa Cuara 12, full sintonía con Loreto y Supera. 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

0: Claro. Ya muy pronto en la ciudad de Iquitos, ya está confirmado, ¿ah? Ya en el transcurso de un par de horas voy a darles dónde va a estar presente totalmente gratis Sonido 2000 de Tarapoto. Pero va a ser en la zona de Belén, ¿ah? Y también en San Juan. Ya, lo voy adelantando, ¿ah? Lo voy adelantando. Seferino. Mira, tu mal tan bonito, me engaña, me engaña un niño. Buena niña. Solo para ti también es súper bueno con la voz. Con la voz de uno de los hijos de Tulín Trigoso, ¿eh? Ya lo vamos a lanzar más adelante también.
1: Sola que mala acompañada. Si
0: es bruto, me encanta a mí también sus canciones, hijo, ¿eh? 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Saludos para Anthony Pesci y para Celia Tuisima. 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Ahí pregunte por el gran Carlito Ruiz. Más, el maestro, el maestro.

0: Dani.
1: ¿Qué le dice una pared a otra pared, hijo? ¿Qué le dice una pared a otra pared? ¿Qué le dice? Nos vemos en la esquina. A ver, te pregunto, ¿qué hace una araña en internet? ¿Qué hace una araña en internet? ¿Qué hace? Teje redes sociales. El otro día se fue la botella de agua. Fue al terapeuta, hijo. La botella de agua fue al terapeuta. ¿Por qué? Porque necesitaba desahogarse.

le dice una lámpara a otra lámpara? ¿Qué le dice? Iluminas mi vida. Hoy tenemos un montón de saludos, ¿verdad? Le vamos a complacer poco a poco, ¿ah? 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Ya le voy a visitar a mi pata Enzo, ¿ah? No me he olvidado, Edson, por si acaso, ¿ah?

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0: Están preguntando por Melco, tía Maricucha. Que sigan preguntando, pues.
1: Nadie.
0: No quieres que venga, ¿no?
2: No, pues sí. Con él me agarro ahí, pero no. Tenemos los pantalones bien puestos, hijo.
0: A eso sí, tía Maricucha. 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
0: Saludos para José Luis Garay Ruiz.

A Sarita me estoy riendo. Hemos ido a la zona baja de Belén también. En vez que me digan Llano Rojas. Amigo, tú eres Paulín. Paulín. ¿Qué? Ay, el que sí está también recontra fuerte en San Juan es Alcides Vela. La marea azul está por todos lados. Alcides Vela rumbo al municipio de San Juan. Ya viene su cierre de campaña también, ¿ah? ¿Eh? Humildemente, avanzando sin parar. Mientras los otros están temblando, Alcides Vela está avanzando.

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0: Ay, papi, siento frío.
1: Yo te caliento, yo te caliento, mimo.
0: Ay, no, gracias.
1: ¿Qué más el Aragán? ¿Estás queriendo dormir? ¿A qué hora va a salir mis saludos? Ya, los complacemos. Saludos para Stephanie Viviana El Espro. Está cumpliendo 22 añitos. Muchas felicidades. Stephanie Viviana El Espro Vela, de parte de su papá Freque El Espro y todos los hermanos. Muchas bendiciones. Que vengan muchos años más. Un saludo para el chuletero. ¿Qué chuletero? Ahí está mi amigo, ahí está, ya llegado, ya el socio, ya Majipo, multiservicio Majipo, ya ha llegado el socio, ya. Así que, ay, el señor, pues, Teddy García.

ahí está supervisando. Que agarre, pues, aunque sea que agarre un alicate, algo también, que no hace nada hoy. Amigo, manda saludo para mi hermano, hoy estadio nomásico, Pavel Parano. De parte de su hermana Zoilita, de parte de las sobrinas y toda la familia que lo quieren mucho. Felicidades. A ver, por acá, para la señora Dolibet Valles Nolasco. Escuchando el programa en la cuadra 7 de Bermúdez. Para los chicos del área de máquinas calientes, turno día. Saludos para Eleodoro y Rodolfo en el lote 95, Bretaña. De parte de Ever, el popular Troncobar. Siempre con el saludo. Bueno, para todos los que están en lo básico, felicidades. Hijo, ¿tú sabes cómo se dice en alemán 40 años de casados? ¿Cómo se dice 40 años de casados en alemán? ¿Cómo se dice? Se dice jódanse. Acá me ha contado mi amigo Majip otro chiste. Ahí dale. ¿Cómo se dice abrir la puerta en alemán? Abrir la puerta en alemán, ¿cómo se dice? Destranken. Ay, acá me ha contado mi amigo Teddy García. Luna de miel en alemán. Luna de miel en alemán, ¿cómo se dice? Dar Birkenstein. A ver, ¿tú sabes cómo se dice agricultor en árabe? ¿Qué? Pues no vas a ver. A ver, agricultor en árabe se dice jala la pala. ¿Y cómo se dice codazo? Codazo en árabe se dice te rajo la jeta. Está buena, está buena. 10:57 la hora en todo el país. 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

0: Es un problema, me es tener contraseña en el celular que me está poniendo, hijo.
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0: Oye, algo raro está con tu celular, ¿no? Sí, pero no se puede responder los mensajes WhatsApp. Creo que me están chuponeando, ya creo, hijo.
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0: Mi marido no creo, porque a él no, él no, ya está ahí en otro lado. Ya está, ya, a él le dicen ya agua tibia, ya. ¿Así por qué? Ya se va a enfriar.
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0: por... Oye, un saludo para mi amigo Teddy García. Le dicen Jesús María. ¿Así por qué? Jesús de día y María de noche. 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
0: Saludos para la señora de Olivier Valle, siempre escuchando el programa. Ya, ahí está el saludo. Ya, reiterado. Saludos para Ángel Gabriel Panaifo Pokioma, hoy está el onomástico. ¡Ole su happy verde! Hoy se cumple un añito más de vida Ángel Gabriel Panaifo Pokioma. 61 años de parte de toda la familia Panaifo Fasanando, y que sigan cumpliendo muchos años más. Así es, sector de Santa Clara, calle Jorge Luis Donaire, asentamiento humano 24 de mayo. ¡Que viva el cumpleañero! ¡Que viva! No le vayan a quitar su pensión 65, por favor, ¿eh? 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

0: ¡Que iba la cumpleañera! ¡Que
1: el santo!
0: ¡Que iba el cumpleañero! 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
0: ¿Qué música? ¿Vuelta el seso? Escucha, escucha.

0: Ya ves, o estará tomando el señor. Se ve de raro a veces cuando pues te dicen, ¿quieres tomar un café? ¿Te sirvo un tecito? Qué raro, pero nunca me dice eso, me atiende así. Cuidado, te van a hacer tomar la agüita de calzón. Aunque también hay el agüita del calzoncillo.
1: ¿También hay?
0: Claro, si no, pregúntale a mi amiga, la morena de Lolo. A ella le dominan, qué bruto.
2: Oye, tengan cuidado, ¿verdad?
0: Sí, pues. Hoy está botando la casa por la ventana. Hoy está el onomástico. Hoy está cumpliendo un añito más de vida. Una excelente mujer, linda, hermosa. Le ha sacado a su papá. Chambeadora. Hablamos de Cindy Miluska Vázquez Quesada. ¡Feliz cumpleaños! Cariñoso saludo va de parte de su hermano Walter Jr., de parte de toda la familia Vázquez, la familia Quesada, en especial de su papito Walter Vázquez, más conocido como Japay. ¿Ah? Miluska, saludo de parte también de tus mejores amigas y todo el personal que labora en el grupo Vázquez, ¿ah? Tanto del grupo Dasha Patricia, 28 de julio con Buenos Aires, Shari Valentina, Daniela Marina, Daimi Tupa, Miquel y Japaycino, kilómetro 57 y medio de la carretera de Quetonau. ¡Feliz cumpleaños para ti! Miluska Vázquez Quesada, botando la casa por la ventana. ¡Viva cumpleañera! Hijo, vamos a darle paso con esta canción a nuestro amigo Lenin Diez, y ya está trabajando con la Loreto.

0: Habla, hijito. ¿Aló? Habla.
1: Hola. Hola. Listo, tía Maricucha. Ya estamos escuchando. La gente está respondiendo. Radio Loreto, insuperable. El cielo está nublado, tía Maricucha. Pero las mamás están acá a full volumen con la radio. Marisa, ¿qué tal? ¿Cuál es su nombre completo?
2: Rosario Cenepo.
1: Clarito, Loreto. ¿Cuál es tu nombre completo?
2: Liz Leila Daza Monteiro.
1: ¿Radio Loreto?
2: La insuperable.
1: Insuperable, caballero, ¿cuál es tu nombre completo?
3: Armando Pinedo.
1: Armando Pinedo, ¿levantas pesas o no levantas? Porque veo tu repaso al día.
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1: Listo, gracias, señora. ¿Por qué más mecha? ¿Cuál es tu nombre completo, Marisa?
2: Bella Costa.
1: Bellita, eres una mujer bella, guapa, simpática, ¿eh? 90, 60, 90. A ver, Loreto.
2: Insuperable.
1: Vamos a ver, todos juntos, ¿eh? Caballero. En cualquier momento, hola contigo, adelante, Llanos.
0: Ay, no se te escucha nada, hijito, ¿qué ha pasado? Robby Stark, creo que está mal.

0: Oye, le he visto a mi amigo Romer Villacorta ahí que le estaban llevando en moto y parecía un pirata del mar, hijo, Sí, pero me ha asustado de repente, ya tiene su ya pirata del mar así.
1: No, él trabaja en cosas pesadas, pues por eso estaba así.
0: Sí, pues ahí con un pañuelo en su cabeza, yo pensaba que algo le ha pasado a mi compadre,
1: Sin parar. 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
0: 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Vamos con sección saludos, ¿ya? Un montón de saludos, ¿eh? Alison Jimena, hoy está de onomástico. Salud de parte de su papá, Alexander Guerra.

De su mamita Sheila Grandes, se une al saludo a los primos Aidana, Samir, Alexandro, Luciana, los hermanos y toda la familia, los tíos también, abuelita y Arita en pasaje Malvinas. Ya, felicidades, 13 años, ¿eh? Quiero mandar saludo para mi sobrino Juan Piero Díaz Vázquez. Sabe parte de su tía Isabel y toda la familia Díaz. 17 años. Felicidades. Juan Piero Díaz Vázquez. Para la señora Claisley Armas. Claisley Armas está también cumpliendo un añito más de vida. De parte de su hombre Marco. ¿Así? Ya vuelta. ¿Qué ya vuelta tiene? Claro, de parte de Marco. Arianita Calesi Ramírez Flores está cumpliendo 8 años. Felicidades también. Salud de parte de toda la familia, en especial de su mamita Marixa, de su papá Teddy, de su abuelita Anita, de su tía Dulce. También se une al saludo su tía Amarga. María Tesalia también le envía salud especial. La reunión va a ser en la avenida Quiñones, cuadra 12. Muy bien, felicidades.

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Saludos para Chechito Gaviria. También está cumpliendo años, 16 años. Felicidades. De parte de su cuñada Sheila Ortiz, de parte de su mamita Erlinda, de su hermana Nicole y de parte de los sobrinos Carelis y Darrell.

0: Me están preguntando si hoy hay fútbol en la Liga de España. Bastante visto la Liga de España. A mí me encanta también ver el partido de la Premier League. Buenazo, cuando juega el Manchester City, el Manchester United, el Chelsea. Un partidazo, pues, ¿no? Claro. Y cuando ves el fútbol peruano, da pena.
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0: Los árbitros son los protagonistas ahí en el fútbol peruano. Quieren figurar, pues. Niño, hoy juega hoy en Naole. ¿Qué? Dice la Copa Libertadores. Ay, ay, ay, ay. Oye. Mejor no te digo que digas tú, Seferino, porque no se va a entender. A ver, Copa Libertadores, para que no te aburras en casa. 5 de la tarde, Platense con el Fluminense. Transmite en Spin. Y a ver, Copa Sudamericana, Vasco da Gama con Santa Fe. 5 de la tarde, 7 de la noche. 7 y 30, San Paulo Boca Junior. Partidazo, ¿eh? Transmite This Sport.
1: ¿Ya?
0: A ver, hoy juega el Real Madrid 2 y 30 de la tarde con el Elche. Y si vas a ver el partido, Rommel Villacorta, no te vayas a quedar dormido, por favor. Ahí está mi compa, él ve el partido, se queda dormido ya, bueno. No, no creo. Ya, a ver, otros partidos por ahí, tía Maricucha. A ver, otro partido. El sábado van a jugar los barrigones con los panzones. Ahí está de capitán, está Majipo. Y de capitán del otro de los panzones. Como tú comprenderás. Ya, a mí, ¿qué me metes? ¿Qué me metes? Y para el domingo, ahí en el campo del complejo CNI, van a jugar los saco largo con los pisados. Ahí está de capitán Juan Carlos Martín Rodríguez. Ajá. 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
0: De repente por ahí mi amigo Romel Villacorta quiere darle un mantenimiento a su carro, a su auto, ya que tiene dos. Tiene una camioneta también. 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
0: 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Ahí pregunte por a Carlito Ruiz. 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

0: se nombra Juan Vela. Buena, Juancito. Buena, Juancito Vela. Saludos desde Lima, Ancón, para los queridos de la casa, Yael y Emir. 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

12, la hora 12 y 8. Estamos presentando La Hora Criolla en Loreto y Superale número 1. Saludos para mis amigos del volante. Para los que están en los mercados, también gracias por la sintonía. A los que venden su menú. Ay, ay, ay. Pero tiene con ganas, pero no tiene rabiando. Tienen algunos. ¿Cómo? Oh, trae esa comida.

0: hora es importante, ¿eh?
1: Esta es la hora, 12 y 11 minutos.
0: Gracias. Ah, pero hoy también hay un partidazo por el partido del Carabao Cup Inglaterra. Liverpool con el Tottenham, transmite Disney Plus, 2 de la tarde. No tengo ese canal.

0: Me acuerdo de esa canción, le dedicaban a las suegras, ¿no? Saludos para la suegra, con canción víbora. Pero cuando la suegra recibía su herencia, qué bruto, ahí sí. Ahí por acá saludos. Ya vamos a complacer, a ver, saludos de cumpleaños.
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0: Saludos para mi hijo Juan Piero. Está cumpliendo 17 años, Juan Piero. Muchas felicidades para Juan Piero. Ya, de parte de su papá Juan, de parte de su amita Estefita, de los hermanos Carlos, Eloy, Nelly y toda la familia Díaz, de la comunidad de Santa Rosa de Muyuy. Cecilia Sandoval va a estar en Domásico el día jueves 17, ya, ese día le mandamos. Está bien, saludos para mi papito Juan Reategui, mis hermanas Karina Reategui, Patti, para la secretaria más regia del mundo, María Herrera, desde el pasaje Miami, número 49, sector de Moronacocha. Ya viene tu canción, quiere de Marixa Rodríguez, Ilusión Perdida. Para la gente de construcción de Quebrada Verde. Saludos para Tula, Samuel y para Freddy. Siempre escuchando la radio. Buena gente. Gracias por escuchar La Hora Criolla. En Loreto Insuperable, número uno.

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1: Esta es la hora, 12:43.
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0: Tres cosas que existen, tres cosas en la vida que nunca debes perder. Por ejemplo, tu sonrisa, ay, ay, ay, tu alegría, tu entusiasmo y sobre todo tu forma de ser, ¿eh?
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0: No pierdas nunca esas tres pequeñas cositas que hacen grande el día. Papachito te dice hola, hola, mi gente.

Bueno, atención. El gobierno pone fin al anonimato del spam, o sea, de las llamadas spam. Sí, estas llamadas comerciales deberán identificarse de

alguna empresa que te ofrece que te cambies de plan, que te afiles alguna tarjeta, algún seguro, esa llamada a tu celular entrará con el número 500 y luego el número de celular de cual te están, de quién te están llamando, ¿no? Ahí vas a saber que es una llamada spam y es una llamada que te están ofreciendo algo. La tuya al toque, no más le cortas. No, mentira. Cuestión de cada uno si quiere recibir y quiere escuchar las promociones, lo que te ofrecen. Pero bueno, para muchos es un poco más complicado. Estás chambeando, te están llamando insistentemente. Ahora ya vas a saber. Si es el número 500 y luego un número celular, ya sabrás que es una llamada comercial. Así que las empresas tendrán que adecuarse por un periodo de hasta 6 meses. Pero todos tienen que salir con el número 500 de ahora en adelante. Así que lo sabes. Vitocho me confirma, sí, sigo teniendo contacto con... Muy bien, Vitocho. 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

0: ¡Papachito!
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0: Aquí escuchando Radio Loreto, me dicen, me llaman el Lobo. Buena Lobo, saludo para ti, mi brother. Escuchando Radio Loreto. No sé si me dicen calle Brasil o en la o en el país Brasil. No lo sé, pero bueno. Saludo para los compañeros de trabajo, para Eli Ordóñez, para Barbas, Ver Gabriel, para el patrón, para Shalom. Ahí está el vallenato para ustedes, muchachos, ¿eh? Gracias por estar siempre con Loreto y su.

0: 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Hola, hola, ¿qué tal? Tenía otro saludo por acá. Quiero mandar un saludo especial para mi hijo Enzo Noah, está cumpliendo años. Bueno, para todos los cumpleañeros, ¿no? Saludemos.
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0: Ajá. Para el pequeño Enzo Noah, está cumpliendo 4 añitos. Saludos de parte de mamita, de parte de su hermana, de parte de toda la familia Infantes Chávez. Disfrutando la programación de Radio Loreto, insuperable número uno. Felicidades, feliz cumpleaños. Saludo para Klesli. Hoy está de cumpleaños. Feliz cumpleaños, Klesli. Saludo de parte de su amor. Bueno, el saludo para la cumpleañera de parte de su amor. Que pasen un día extraordinario los cumpleañeros. Que este día sea algo especial para ustedes. Recibí todo el cariño, las buenas vibras, los regalos, el Apple Play, las transferencias y demás afines para celebrar.

Mis amigos de Calzados Helencita hoy están trabajando con mucha más felicidad que otros días, que días anteriores. ¿Por qué? Porque hacía una semana que la compañera Trinquiluz había partido a otros lares o otros horizontes. Mejor propuesta, lógicamente, pues, ¿no? Uno tiene que buscar su mejoría. Bueno, se fue. Al saber eso, el jefe Gabrielito Maca dijo, no, no es posible que la Trinquiluz se vaya. Vamos a aumentarle su sueldo. Se fue a buscarle a la Trinquiluz. Le hizo salir, es otro trabajo nuevamente. Para que vaya Calzado Helencita. Aparte de buena trabajadora, hacer buen trabajo. Dice que es el alma de todos los compañeros ahí en el taller. Es más, el gordito Pato y Giancarlo dijeron a Gabrielito, jefe, yo pongo una parte de mi sueldo, pero que la Trinquiluz vuelva con nosotros. ¿Está bien, ah? O sea, volvió nuevamente. O una nueva bonificación en su sueldo. ¡Qué bueno! ¡Qué bueno! Bienvenida entonces, nuevamente. Ay, ay, ay. Bueno, por acá el gran Fred Lesculo me dice para mandar un saludo especial para su hija, ¿no? Y está de cumpleaños. ¡Ajá! Muchas, pero muchas felicidades para Stephanie Viviana en Esprubela. Hoy está cumpliendo 22 años. Saludos de parte de toda la familia, en especial papá Fred, de parte de los hermanos y toda la familia que hoy se une para celebrar estos 22 abriles. ¡Feliz cumpleaños para Stephanie Viviana en Esprubela! En el día de su cumpleaños. Hoy se celebra ahí en el escondite de Fred del Este. Vení 22 años, que la pase chévere. Y para todas las cumpleañeras y cumpleañeros,

Ok, nuevamente saludo para Clesly en el día de su cumpleaños, de parte de su amor. Que la pasen chévere a todos los cumpleaños en este día. Desde Radio Loreto, insuperable número uno, les decía.

Por acá mi amigo Rodin Ramírez me dice, me escribe, papachito, yo también puse algo, un porcentaje de mis bonos por productividad para que vuelva a Trinquiluz. Ah, bueno. Bien querida entonces por los compañeros. Bien, Rodin, ¿eh? Disculpa, no te había mencionado, hermano. Bro. Si tú también pusiste una parte de tu bono, está bien, bro. Parece que sí le estima muchísimo a Trinquiluz, ¿no? Está bien.

0: Nachito, manda saludos de cumpleaños.
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0: Porfa, soy Rosa Flores. Rosita, feliz cumpleaños para ti, ¿no? Vamos a disfrutar este día entonces. Yo siempre escuchando Rap Loreto, insuperable número uno.

0: Más saludos de cumpleaños. A ver, saludo para mi amor precioso, para Carlos Eduardo Mesía Cabrera. Hoy está cumpliendo años. Saludos de parte de su amor Lucianita, de parte de todas las familias que lo queremos muchísimo. Y que este año nuevo para él sea un año lleno de bendiciones. Ay, ay, ay. Feliz cumpleaños entonces para Carlitos Eduardo Mesías Cabrera en este día tan especial.
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0: Saludo para Clecle, nuestra jefa, está de cumpleaños. Ah, bueno. Toda la gente que está de cumpleaños, por favor, destápame. Ya, mejor, pásame un vasito ya. Ahí no vas a ir, no le llenes, por favor. Pero el brindis respectivo por todas y todos los cumpleañeros hoy lunes, hoy martes. Hoy martes se celebra y se disfruta. Así que muchas felicidades para todos los

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0: gente que está chambeando en las tiendas comerciales, un gran abrazo, mi gente. La gente que chambea, la gente que da el progreso a nuestra región.
1: ¿Sabes quién soy yo?
0: Claro.
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0: Saludos para toda la gente de las tiendas comerciales. Siempre con Radio Loreto y su

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una persona que hoy está de cumpleaños, ¿no? En esta quincena del mes de septiembre. ¡Ja, ja! ¡De la juventud! Antes de retirarnos, un saludo de cumpleaños. A ver. ¡Loreto! Ajá. Me dicen por acá, saludos especiales para mi tía Graciela Noroña. La tía Graciela Noroña de Marín hoy está de cumpleaños, lo está celebrando a lo grande con toda la familia, con las amistades, con las personas muy allegadas a ella. Ahí en el sector de Las Colinas. Gran abrazo, señora Graciela Noroña de Marín. Feliz cumpleaños para usted. Saludos de parte de su sobrino Kerwin Noroña. De parte de la esposa Carlita. Y toda la familia escuchando Radio Loreto. Muchas, pero muchas felicidades. Que Diosito le colme muchas bendiciones. Que se vengan muchos, pero muchos años más. Al lado de los que más la quieren, ¿eh? Feliz cumpleaños para usted. Loreto. ¡Nos vamos, mi gente! Se viene Chico Loco en los próximos minutos. Aquí en la programación.

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Hoy estamos quincena, ¿eh? 15 de septiembre. Hola, hola, hola, hola. Hola, buenas tardes. Los chicos de la móvil, nuestros encuestadores, están premiando sintonía, ¿eh?

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Oye, provecho, provecho. Muchos hoy 15, bueno, la quincena, ¿no? Cobran su platita. Si debes, tienes que pagar tu cuenta. Más aún si debes en la bodega. ¿Quién te va a fiar? No seas conchudo, paga tu cuenta, oye. Esa es la hora, 5 de la tarde en punto. Esa es la hora a nivel nacional, 5 en punto. 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

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Saludo para la gente del volante, en las tiendas comerciales, en los servicentros, los chicos de los diferentes coles, universidades, institutos, conectados a la radio número uno, ¿eh? Atención, el gobierno pone fin al anonimato del spam.

Desde hoy el gobierno establece que el prefijo 500 como exclusiva para llamadas comerciales. Bueno, los operadores tendrán 6 meses para adecuarse y deben garantizar que el número sea visible para el usuario, ¿no? Bueno, el gobierno aprobó una nueva regla para combatir las llamadas y mensajes comerciales no identificados, conocidos como llamadas spam, ¿eh? El Ministerio de Transportes y Comunicaciones estableció la serie numérica 500 como rango exclusivo para las comunicaciones con fines comerciales o publicitarios. Eso quiere decir que los proveedores, para ofrecer, promocionar, publicitar bienes, servicios, marcas, deberán utilizar números que inicien con el número o los números 500, ¿eh? Queda prohibido utilizar otra numeración para estos fines. Así ya va a poder identificar las llamadas spam. Mi querido Bartolito, cri cri, que se ha quedado sin comer varias veces. Se han estafado.

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0: 29 mantecosos. ¡Ya, ya, ya, ya, ya! ¡No vayan!
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